0: La meteorología de la Universidad de Guadalajara pronostica lluvias moderadas en el transcurso de la tarde y con mayor fuerza durante la noche. Para el fin de semana se esperan temperaturas superiores a los 30 grados y tormentas con actividad eléctrica por las tardes. En caso de inundación, evita transitar por pasos a desnivel, maneja con precaución y permite el paso a vehículos de emergencia.
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4: Continuamos, son las 6:04 p.m. ya con 4 minutos. ¿De qué te ríes? ¿De qué te, pero qué de todo? Dime. ¿De qué? Ah, ¿qué eran las 6? No, hombre, yo, ajá, no, sí. No, antes sí, mano, que llegué, antes de, no, hombre, sí. Ya andamos, mira, hechos pedazos, pero de pie. Máxima 106.7, no, sí, intenso. Y mira, y la neta es que le estoy bajando y de todos modos no pega. Máxima 106.7 a través de todas las redes sociales. El día de hoy, además de estas historias de canciones, hay canciones y a lo largo de la vida hemos escuchado canciones tan absurdas que uno de repente no entiende como por... ¿No? ¿Te acuerdas de la de... ¿Cómo se llamaba? ¿Era Chacarrón o qué? Que nunca entendí la esencia de la canción. Pero bueno, fue una canción que sonaba en todos lados. La de la mesa que más aplauda, pues, a esa a su favor le doy el ritmo, ¿no? Porque era como bailadora. Que al final también era como... que era, simulaba como que estabas nalgueando, ¿no? Según yo. Digo, no es como que yo la anduviera bailando. Pero pues, sí me acuerdo, ¿no? Que, ajá, sí. ¿Qué otra? Si calla ya, no me hagas dar risa. ¿Qué otra? Se han habido un montón de canciones. ¿Te acuerdas? Bueno, es que no sé si todavía habías nacido, Osmi. ¿Te acuerdas de, había un morrito, como en los 90, que se llamaba Jordi, que era francés, como el papá del Tato del Curso y Verduzco? Si te acuerdas, era un morrito, era yo, se llamaba Jordi, pero morrito, o sea, morrito te hablo de 4 o 5 años. Y cantaba, eran borucas, o sea, apenas estaba aprendiendo a hablar o algo así. Incluso se pusieron de moda los chupones. ¿Te acuerdas cuando estuvieron de moda los chupones? Tampoco, o sea, tan vieja soy que no te acuerdas, somos casi de la edad. ¡Cállese! Sí. De Jordi, pues era un morro, se llamaba Jordi, güey, nomás así. A ver, deja ver si lo encuentro, espérense. Jordi niño. A ver, niño. Jordi niño cantante. Ajá, Jordi niño cantante, ahí les va. Era un morrito, efectivamente, francés, que alcanzó la fama a los 4 años de edad. O sea, a los 4 años, Osvaldo, llegó, y hay gente, mira, conozco cincuentones y sesentones, güey, que, bueno, sesentones, suena interesante, que nomás no. Y acá, 4 años, ¿no? En el 92, ¿cuántos años tenías en el 92? ¿3? No, pues andabas igual que él, igual de ajá. Y entró al libro del récord Guinness por ser el artista más joven en llegar al número uno en las listas de popularidad. O sea, tuvo un éxito neta impresionante. Una sola canción en francés. Nadie, o sea, me atrevo a decir que al menos aquí el 80%, 85%, no sabemos ni qué decía. Tuvo éxito en Europa, en Japón, en América Latina, vendió millones de copias con solo 4 años. O sea, los papás también, imagínate, mente de tiburón. Exacto, y el morrito era la imagen, pues un bebé, güey, 4 años, y rapeaba. O sea, porque era como rap, ¿no? Ajá. Y órale. Y pues bueno, pues obviamente problemas financieros, los papás se divorciaron, se pelearon por andar manejando el dinero del morrito. Y al final lo dejó en una situación compleja económicamente, años después. Fíjate. La del Gangnam Style. Exacto. Opa, Gangnam Style. Exacto, también. Bueno, esa la revivimos ahora con el mundial. O sea, tuvo su segundo aire en todo lo que vivimos en la fiesta del mundial. Claro. ¿En la qué? Dentro de 9 meses, exacto. Ajá, ah, sí, claro. Efectivamente vamos a tener pues es que, sí, yo estoy, justo estoy pensando también en esa misma palabra, pero va a haber colonización, no es colonización asiática, ¿no? Va a haber fusión, no sé, mestizaje o qué, algo así, ¿no? Ya sé. Pues cuéntenme, platíquenme, máxima 106.7, a ver, el George dice, no es cierto, a ver, dice, buenas tardes, chula, y al buen Osby, Iván, la del sonidito, no decía nada. Solo venía el sonidito y andaban baile y baile. Y dice, o aquellas memorables también en los tiempos. La cabra, ¿te acuerdas? La cabra. Rompió la radio porque la censuraban en todos lados. No, hombre, y te escuchamos cosas peores. Ahorita imagínate. El Big Papi dice, van hermosa. Aquí andamos disfrutando del bello tráfico en Avenida Hidalgo. ¡Ay, no quisiera! No quisiera porque aparte es quincena y es viernes. Ahorita va a estar a vuelta de rueda de que se... Güey, yo ya llegué al punto que se me acalambran las piernas. Me acalambro. Durísimo. Ah, ¿puede ser eso? Que haga... Ah, bueno, lo voy a calar. Nunca lo he hecho, pero igual lo intentaré. Bueno, se dice... Bueno, canción que me acuerdo, la de los chícharos mágicos, de los líquidos. Te extrañaremos el fin de semana. Yo los voy a extrañar a ustedes. ¿Cuál es la de los chícharos mágicos tú? A ver, ahorita la ponemos. Vamos a irte con música. Y ahorita la ponemos para recordar juntos.

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0: 3 kilos de cadera no es cadera. 2 libras de cadera no es cadera. Tú te ves bien buena. ¿Ah, es la de los chicharos mágicos? A ver.
1: 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Debo regar el suelo.
0: ¿Pero es canción?
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0: ¡Órale! Porque parece como si fuera monólogo de caricatura, ¿no? De los 90. ¡Ah! ¡Órale, órale! Interesante, interesante. El George Medina dice, Vane chula. Ah, sí, ya lo había leído. La de la cabra. Y luego Liz Flores dice, la Vane bella. ¿Qué es esa?
2: Mi abuela.
0: Ah, mi abuela. Mi abuela.

¿Qué cosa tan más horrorosa? Y yo no sé por qué me la sé. ¿Eh? Dos libras de cadera, no es cadera, es el general. Sí. Tú tenés que usted es bien buena. Esa, aparte se fue un hitazo porque además fue banda sonora. O sea, banda sonora de una de las sagas más importantes de la cultura mexa, La Risa en Vacaciones. O sea, los gringos tienen Fast and Furious, nosotros tenemos La Risa en Vacaciones, papá. No, la neta. Y no le pide nada, porque acá salía Lorena Herrera. En bikini. Oh, sí, y salían estos ritmazos. Uno más.

factor denominador y es como el hip hop y como ajá, o sea, todo lo que se rapeaba era raro. Ay, Dios mío. Liz Flores dice, canciones de las, ah, mira, la de los Chicharos Mágicos y la que dice, hey, hey, Rasputin. Dice, no sé si la recuerdas, hoy es viernes botanero para iniciar los festejos de mi cumple que será mañana. Saludos. Ay, mi Liz, agárrate la fiesta desde hoy hasta el domingo, papá. El señor Pagan dice, yo me acuerdo de ese morrillo del Jordi, dice, yo tengo el cassette y estaba la rola de mi abuela. Ahí está. Acaba de sonar la de los mosquitos, ¿cómo no? El Gabriel Cordero dice, hola, Vane, claro que me acuerdo de Jordi, el niño, yo tenía su cassette y era casi de mi edad. Gio Gio a Topete, dice, así dice su canción más conocida. Ey, ey, Rasputin, es esa, ¿no? Pero esa no importa que no sepamos qué dice, esa se baila bien sabroso, la neta, en el Génesis, ¿no? Sí, hombre, hoy no más. Bueno, sí tiene un poco de sentido la canción al final, porque, o sea, sí hay como toda, o sea, sí hay letra y sí van, contando la historia justo de Rasputin. Entonces, pues al final el coro, pues sí viene de Rasputin. Ahorita que estábamos fuera del aire, estábamos hablando también de canciones extrañas y salió de Paco Amoroso y Cartiel. A mí, la neta, es lo que le decía a los B. Yo, o sea, no soy fan. Pero sí reconozco que son un fenómeno, que traen un concepto bien chido, que son muy buenos músicos, las letras a mí no me gustan, la letra, pero musicalmente suenan bien chido, cantan chido, componen.

Exacto, exacto. Y luego la que se puso muy moda, que fue con la que yo, la neta, a mí sí me gusta. Sí, es de lo más guarro que te puedas imaginar, pero esta canción, que hasta se dice que el coro se lo compuso a Peralta, la que estabas escuchando. Ay, la acabo de ver ahorita en TikTok, hombre. La de, espérate, a ver si me sale en las búsquedas. No, ya no me va a salir. La de de cuando me dijiste quiénes están cantando, estaba justo escuchando esa canción. Está rica y no me aburro de hacerle el amor. Se rompió el frenillo, pero no sentí dolor. ¡Au! Si no, me sale un tumor, le hago en la... Y ella se... No, pero no. Está muy... ¡Ay, no! Mis pastillas, no, cállate. No. Pero esa también es súper absurda, pero sí, pero está chido, digo, hay que reconocerles, ¿no? Vámonos con música. Y ahorita regreso, rápido.

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Poison, ¿cómo no? Mi Alice Cooper, una cosa llena de talento, llena de así abstractismo, llena del teatro, de toda esta esencia del shock rock, el papá justo del shock rock, esta vertiente del rock and roll, donde veíamos y donde además de interpretar las rolas también veíamos performance en el escenario, veíamos maquillaje, veíamos todo un concepto 360, por así decirlo, de lo que es y de lo que ha sido, uno de los pioneros además de su género, un músico que también ha sido influencia para muchas bandas en la actualidad. Y que hoy por hoy también sigue teniendo un sonido muy característico, un maquillaje muy muy característico también, o sea, logró pese a ser un maquillaje sencillo, digo, porque por ejemplo vi maquillajes súper elaborados, o sea, estaban los Kiss, los Twisted Sister y así, pero en el caso de él, pues, es sencillo, pero muy particular, o sea, muy de él. Y lo acabamos de escuchar. Son las 6 de la tarde con ya casi 40 minutos a través de Máxima, disfrutando de todo este rock and roll y sobre todo también de estas vísperas ya de fin de semana, vísperas además de quincena. Abusados, abusados, no sean sus peores enemigos, no tengan empatía con su yo del próximo lunes y de los próximos 14 días que le restan a la quincena. Piensen en su yo del futuro y miren que se los digo yo, que siempre les digo, no, que se preocupe su yo de lunes. En los pendientes sí, pero en el tema del dinero no. Miren, si ustedes son débiles y si no saben y se les calienta la mano y se les calienta la aplicación, dejen la tarjeta, saquen efectivo y dejen la tarjeta en la casa. Háganlo. No, porque sí, la neta sí, luego de repente uno sí, y me ha pasado, hace poquito me pasó, se me calentó todo, y yo pongo una botella, y vámonos, sí, la neta, digo, no me pesó, porque sí me la estaba pasando chido y todo, pero sí dices, ay, o sea, sí se resiente, sí dices, ay, espérate, Vane. Máxima 106.7 a través de todas las redes sociales. El día de hoy estamos platicando de canciones extrañas, de canciones sin sentido de repente, y además también conociendo algunas de las historias que hay detrás de la composición de las canciones que conocemos también, y de canciones que se volvieron muy famosas o muy mainstream también de repente tienen sus historias particulares. Entonces también estamos platicando todo de eso. Máxima 106.7, cáigale al ex, ahí estamos cotorreando todos en común. Nos vamos con más música y regresamos.

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Continuamos. Ay, no, es que sí estoy bien torpe, mano. Dejé unas cosas y voy a tener que ir y, ¿qué? Aquí, ya me voy, sí, ya me voy. ¿Me vine a correr o qué? ¿O me vine a despedir o ya me vine a decir que ya me vaya o qué? Que si ya me voy, ¿será? No lo sé. Oigan, el día de hoy platicamos, debatimos, conversamos y sobre todo también tuvimos este momento entre nosotros previo al fin de semana a disfrutar. Si se van a ir de fiesta, háganlo con responsabilidad, cuídense mucho. Si llueve también, abusados. Recordar también los puntos donde a veces sube el nivel del agua. Recordar también todas estas medidas de precaución. Y también recordarles, importante es... de veras, importante, Osvaldo. 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

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Y ya me voy, ¿verdad? ¡Ay, ya nos vamos! Fin de semana, disfrútenlo mucho. Gracias al Osby en los controles. Soy Vanessa González. Nos escuchamos el lunes. Pásenla bonito. Les mandamos besos tronados, el Osby y yo. El Osby de un cachete y yo del otro. Faltaba más. ¡Vámonos con música! ¡Bye!

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1: En punto de las 7, este es un resumen nacional de noticias. Enfrenta cargos. La Fiscalía General de Tamaulipas capturó y vinculó a proceso a Sirenio N por el presunto abuso sexual de su hijastra de 11 años de edad, cuyo embarazo fue interrumpido con aprobación de las autoridades. El juez del caso ordenó 2 meses para concluir la investigación. De policías a maleantes. En Michoacán, José Manuel Tapia, director de Seguridad Pública del municipio de José Sixto Verduzco, fue detenido junto con 2 oficiales y un civil por presunta desaparición de personas. La Fiscalía del Estado no ha revelado la identidad de las víctimas. Estrategia contra el crimen. La presidenta Claudia Sheinbaum confirmó la participación del secretario de Seguridad Federal Omar García Harfuch en la Conferencia Internacional para el Control de Drogas organizada por la DEA en Argentina. Reveló que inicialmente se pensó declinar la invitación por las tensiones históricas entre México y la agencia estadounidense. Evaluación definitiva. La UNAM concluyó la aplicación del examen de control presencial para aspirantes a licenciatura en las sedes de León, Guanajuato y Oaxaca. El proceso continuará este domingo 16 de agosto en Tijuana, Baja California, y el 17, 18 y 19 de agosto en la Ciudad de México.
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1: Vuelve a temblar. Un terremoto de magnitud 7.7 sacudió Indonesia y ocasionó la activación de la alerta de tsunami. El Servicio Geológico de Estados Unidos ubicó el epicentro frente a la isla de Flores, a 68 kilómetros de la ciudad de Ende. Frenan nueva oleada. Marruecos reforzó la seguridad en la frontera con la ciudad española de Ceuta, ante la alerta por un multitudinario llamado en redes sociales a realizar un nuevo cruce masivo. La zona permanece bajo fuerte vigilancia para impedir el paso de migrantes.
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1: Para Radiorama, la Academia Cuna México, Enrique Ruelas, en punto.
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1: En punto de las 8, este es un resumen local de noticias. En plena avenida, policías tapatíos detuvieron a un hombre que transportaba 25 kilos de marihuana en una camioneta sobre calzada de Independencia al cruce con calzada del Campesino. El conductor no proporcionó información sobre el origen de la droga o a dónde la llevaba. Calcinados. Los cuerpos de tres hombres fueron encontrados al interior de un vehículo completamente quemado en el municipio de Tuxpan, sobre una brecha en la localidad de Los Mansos. Hasta el momento se desconoce la identidad de los fallecidos. Investigan causas. En Tlaquepaque, los cuerpos calcinados de dos hombres fueron localizados a un costado de un mototaxi en la colonia San Martín de las Flores de Abajo. Policías municipales y elementos del ejército resguardaron la zona. Pelea termina en balazos. También en Tlaquepaque, cuatro jóvenes terminaron con heridas de bala y reportados en estado regular, luego de una riña presuntamente entre mototaxistas en San Martín de las Flores. La Fiscalía del Estado investiga si ambos hechos están relacionados. Para aprovechar el agua, Jalisco se convertirá en el primer estado del país con sistemas de captación de lluvia en todos sus municipios con el programa Nidos de Lluvia, que este año contempla instalar cerca de 2.800 sistemas y fortalecer el abasto en viviendas y espacios comunitarios. Al corriente, el alcalde de Tlajomulco, Gerardo Quirino, presentó una iniciativa para saldar adeudos con el CIAPA en la que plantea realizar un pago inicial por 10 millones de pesos. La propuesta contempla un ajuste al presupuesto de egresos 2026. Respalda a deportistas. Por cuarto año consecutivo, Jalisco alberga el Campeonato Mundial de Paranatación, que concluirá este domingo en el Centro Acuático de Zapopan. El gobernador Pablo Lemus acudió al segundo día de actividades para respaldar a la delegación mexicana.
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1: 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La temperatura ambiente en este momento es de 23 grados. Maritza Rodríguez Jasso, en punto.
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3: Mensaje de la Cámara de Comercio de Guadalajara en voz de su presidente, Javier Arroyo Navarro.
4: Te mando un afectuoso saludo de parte de quienes colaboramos en Cámara de Comercio Guadalajara. Esta semana la Cámara de Comercio Guadalajara celebra su aniversario número 138. Más que una fecha conmemorativa, es una oportunidad para reconocer a mujeres, hombres, empresas e instituciones que todos los días contribuyen al crecimiento de Jalisco y demuestran que el desarrollo de nuestro estado se construye con trabajo, visión y compromiso. Hoy Guadalajara vive un momento muy importante. Después de la proyección internacional que representó la Copa Mundial de la FIFA, quedó claro que nuestra ciudad tiene las condiciones para competir con las mejores sedes del mundo. Contamos con infraestructura, conectividad, experiencia organizativa y una comunidad empresarial que durante décadas ha impulsado desarrollo económico de nuestra entidad. Pero esas fortalezas no surgieron de la noche a la mañana. Son el resultado del esfuerzo conjunto de empresarios, trabajadores, instituciones y sociedad. Detrás de cada inversión, de cada empleo y cada evento internacional que llega a Jalisco, existe una historia de personas que decidieron emprender, innovar y creer en el potencial de nuestro estado. Ese fue precisamente el espíritu que reconoció durante el aniversario la Cámara de Comercio. Grupo Vida recibió el Mercurio Empresarial por más de 4 décadas impulsando una visión que hoy tiene presencia en más de 50 países. También se entregó el reconocimiento Mexicanos sin Fronteras a Jorge Vergara Madrigal de manera póstuma y a Mauri Vergara Satarain por el indispensable papel que jugaron en que Guadalajara fuera sede mundialista y su contribución para que continúe siendo una ciudad capaz de recibir eventos de talla internacional. Asimismo, se reconoció a Juan José Leaño como joven emprendedor por demostrar que la innovación puede transformar industrias completas. A Cáritas de Guadalajara se le otorgó la medalla de honor por medio siglo de trabajo en favor de las personas más vulnerables. Y a Ana Inice Cepeda Solís con el galardón Yo Soy Cámara, como ejemplo del compromiso y la dedicación que fortalecen a una institución con más de un siglo de historia. Todos ellos representan algo que distingue a Jalisco, la convicción de que el crecimiento económico y el bienestar social avanzan cuando existen personas dispuestas a emprender, servir e innovar. Ese es el camino que debemos de seguir fortaleciendo para que nuestro estado continúe generando oportunidades para miles de familias y mantenga el liderazgo que hoy lo distingue dentro y fuera de México. Ese es el camino que seguirá fomentando la Cámara de Comercio de Guadalajara. Muchas gracias y nos escuchamos la próxima semana.
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0: las noticias al momento. En punto de las 9, estas son las noticias. Investigan causas.
1: Calcinados junto a un mototaxi. Policías se movilizaron a la avenida San Martín al cruce con extramuros, en la colonia San Martín de las Flores de Abajo. Entre una brecha se localizaron los cuerpos de dos hombres calcinados al costado de un mototaxi. La zona permaneció fuertemente resguardada, incluso llegaron militares. Nadie pudo acercarse para identificar los cuerpos. Además, el mototaxi estaba dañado por el fuego. Agentes de la Fiscalía de Jalisco arribaron para las investigaciones y averiguar si esto tiene relación con un grupo de jóvenes mototaxistas que llegaron a un puesto de socorro heridos de bala. Armando Parra, en punto.
0: Redoblan atención a víctimas.
2: Más protección. La Red de Centros de Justicia para las Mujeres y la Comisión Estatal de Derechos Humanos de Jalisco firmaron un convenio para fortalecer la atención y protección de las mujeres víctimas de violencia. El acuerdo contempla intercambio de información, capacitación, investigación y herramientas para mejorar la atención de los centros de justicia, con perspectiva de género y respeto a los derechos humanos. Sofía Berenice García Mosqueda, coordinadora general de la Red de Centros de la Justicia para las Mujeres, señaló.
3: Están comprometidos desde su institución a buscar que la perspectiva de género sea un eje para analizar las quejas que tenemos en torno a las mujeres, que la violencia la tenemos mucho muy normalizada en nuestra sociedad.
2: Mayra Saldívar, en punto.
0: Héroes de cuatro patas. Jalisco mantiene vigilancia permanente contra el gusano barrenador con denominados caninos que inspeccionan ganado proveniente de zonas afectadas. Los canes trabajan junto con médicos veterinarios en corrales autorizados, donde revisan y curan heridas para detectar posibles infestaciones. El gusano barrenador ya está presente en 85 municipios de Jalisco, con 1045 casos confirmados. De ellos, 963 están inactivos y 82 permanecen activos.
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0: 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La temperatura ambiente en este momento es de 21 grados centígrados. Enrique Ruelas, en punto.
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4: Hoy, Revista del Consumidor Radio. Un cuaderno que se deshoja la primera semana, una goma que mancha en lugar de borrar, o una pluma que deja de pintar en pleno examen. Lo que parecía un ahorro termina siendo un doble gasto para tu bolsillo. Que no te pase. Quédate para saber cómo les fue a las marcas en nuestro estudio de calidad.
5: Revista del Consumidor.
6: Surtir la lista de útiles escolares requiere de tiempo, paciencia y sobre todo una buena planeación. Frente a un anaquel lleno de opciones, la decisión se complica. El reto no solo es encontrar el precio más bajo, sino garantizar que los útiles duren todo el ciclo escolar.
5: Para ayudarte y orientarte en estas decisiones, realizamos un estudio de calidad de algunos artículos incluidos en la lista de útiles escolares.
6: Analizamos un total de 94 productos de útiles escolares, entre bolígrafos de tinta azul, lápices de colores, cuadernos, juegos de geometría, gomas y sacapuntas.
7: El objetivo general de este estudio es verificar que los productos cumplan con su etiquetado, que cumplan en cuanto a las pruebas de seguridad, para que en el momento que utilicen las niñas y los niños en la escuela, sea producto seguro para ellos.
6: Para empezar, verificamos que ningún producto tuviera defectos a simple vista y que todos incluyeran su información comercial. En los cuadernos, comprobamos el número de hojas, que el papel resista el borrado sin rasgarse, que hojas y pastas no se desprendan fácilmente del arillo o cocido, y en el caso de las pastas no plastificadas, ¿qué tanto repelen el agua?
5: A los lápices de color les exigimos puntillas que soporten la presión al dibujar sin romperse. Además, evaluamos su eficiencia al iluminar, midiendo el grado de desgaste en los tonos rojos, negro y azul. En las gomas, pusimos a prueba su nivel de desgaste y su efectividad al borrar.
6: Para los juegos de geometría, comprobamos la precisión en las escalas de reglas y escuadras, la graduación exacta del transportador y el buen trazo del compás. En los sacapuntas, revisamos que no presentaran aristas filosas y que lograran una punta perfecta.
5: Y finalmente, en los bolígrafos, vigilamos que no manchen ni chorren, midiendo metro a metro cuánto rinde la tinta antes de agotarse. ¿Cuáles fueron los resultados?
6: Todos los cuadernos analizados cumplieron con su número de hojas, gramaje y no presentaron defectos. De los modelos no plastificados, el mejor evaluado al promediar todas las pruebas fue un modelo de la marca Escribe. Si prefieres cuadernos plastificados, los mejores evaluados fueron First Class, Keep, Cute, Norma y dos modelos de Escribe.
5: En los lápices de color, ninguno presentó defectos. Los que tienen las puntillas más resistentes son Cores, Mae, Norma, Vinci, además de dos modelos de Faber-Castell y dos de Staedtler.
6: En las gomas, las que menos se desgastan son Artesco, Mapped, Pelican y Staedtler.
5: Para los sacapuntas, dos de Cores y uno de la marca Kum no presentan leyendas de precaución.
6: Los bolígrafos de tinta azul no presentaron defectos en sus acabados. Si quieres que la tinta te rinda al máximo, la marca Bic rompió récord al superar los 2,000 metros de escritura, mientras que Mae y Office Max apenas alcanzaron los 800 metros.
5: Finalmente, en los juegos de geometría, todos los modelos analizados presentaron algún defecto en sus acabados y ninguno
0: uno logró la excelencia general.
6: Ahora bien, antes de comprar los útiles escolares, haz una pausa y revisa lo que quedó del ciclo anterior. Rescatar los materiales que siguen en buenas condiciones no solo le da un gran respiro a tu economía, sino que también ayuda a reducir el impacto ambiental.
8: En este regreso a clases, haz que tu inversión saque 10.
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3: En este momento, mientras escuchas estas palabras, tu cerebro está haciendo algo extraordinario. Está interpretando sonidos, convirtiéndolos en lenguaje, buscándole sentido y al mismo tiempo manteniéndote respirando, parpadeando y con el corazón latiendo. Todo eso en menos de un segundo. Y lo más sorprendente, el cerebro que hace eso hoy no es el mismo que tenías hace 10 años. Porque tu cerebro nunca deja de cambiar. El cerebro no es una estructura fija, sino un sistema dinámico que se transforma a lo largo de toda la vida. Todo comienza en el vientre materno, donde se forma un cableado cerebral único para cada persona, tan irrepetible como una huella digital. Este cableado es como el hardware de una computadora. Establece los circuitos básicos que nos permiten respirar, dormir y succionar apenas nacemos. Después del nacimiento, llega la infancia. Y ahí, el cerebro se convierte en una esponja. Cada estímulo, una caricia, una canción, un juego, funciona como un programa de software que se instala sobre ese hardware inicial. Las conexiones entre neuronas se multiplican a una velocidad impresionante. Por eso, la infancia es la etapa de mayor plasticidad cerebral, la capacidad del cerebro para transformarse en respuesta a lo que vive. Luego viene la adolescencia, y aquí pasa algo fascinante. El cerebro empieza a afinar sus conexiones, fortalece las que más usa y elimina las que no necesita. Pero atención, el lóbulo frontal, que es donde se toman decisiones y se controlan los impulsos, todavía no está terminado. En muchos casos, no madura completamente, sino hasta después de los 21 años. Por eso, en la adolescencia, es común actuar sin medir riesgos y buscar la gratificación inmediata. No es rebeldía, es biología. En la adultez, el cerebro alcanza su mayor estabilidad. Las redes neuronales están mejor organizadas, lo que permite pensar con mayor claridad, regular las emociones y tomar decisiones complejas. Pero estable no significa estático. En esta etapa, también pueden aparecer desafíos emocionales como el estrés, la ansiedad o la depresión, porque en el cerebro siempre conviven emociones positivas y negativas. Y mantener el equilibrio depende mucho de cada persona. Y cuando llega la vejez, aunque la memoria a corto plazo puede fallar y algunas conexiones disminuyen, el cerebro sigue siendo capaz de aprender, de adaptarse, de sorprendernos. La experiencia acumulada fortalece capacidades como el juicio y la reflexión. Envejecer no es apagarse, es cambiar de ritmo. ¿Cuidar este órgano extraordinario? Existen tres claves. Actividad física para oxigenar el cerebro. Estimulación intelectual para forzar la neuroplasticidad. Y convivencia social, porque el cerebro humano está diseñado para relacionarse con otros. El aislamiento y la soledad lo dañan. La conversación, la colaboración y el afecto lo protegen. Porque entender el cerebro, como dice esta gran científica mexicana, es entendernos a nosotros mismos. Con información de la doctora Herminia Pasantes, pionera mexicana en neurociencias e investigadora emérita del Instituto de Fisiología Celular de la UNAM. Les saluda Mónica Genis.
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1: Pero esta música, ¿por qué no se toca en vivo? 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
1: En punto de las 7, este es un resumen nacional de noticias. Enfrenta cargos. La Fiscalía General de Tamaulipas capturó y vinculó a proceso a Sirenio N por el presunto abuso sexual de su hijastra de 11 años de edad, cuyo embarazo fue interrumpido con aprobación de las autoridades. El juez del caso ordenó 2 meses para concluir la investigación. De policías a maleantes. En Michoacán, José Manuel Tapia, director de Seguridad Pública del municipio de José Sixto Verduzco, fue detenido junto con 2 oficiales y un civil por presunta desaparición de personas. La Fiscalía del Estado no ha revelado la identidad de las víctimas. Estrategia contra el crimen. La presidenta Claudia Sheinbaum confirmó la participación del secretario de Seguridad Federal Omar García Harfuch en la Conferencia Internacional para el Control de Drogas organizada por la DEA en Argentina. Reveló que inicialmente se pensó declinar la invitación por las tensiones históricas entre México y la agencia estadounidense. Evaluación definitiva. La UNAM concluyó la aplicación del examen de control presencial para aspirantes a licenciatura en las sedes de León, Guanajuato y Oaxaca. El proceso continuará este domingo 16 de agosto en Tijuana, Baja California, y el 17, 18 y 19 de agosto en la Ciudad de México. Información

0: 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Vuelve a temblar. Un terremoto de magnitud 7.7 sacudiendo Necia ocasionó la activación de la alerta de tsunami. El Servicio Geológico de Estados Unidos ubicó el epicentro frente a la isla de Flores, a 68 kilómetros de la ciudad de Ende. Frena nueva oleada. Marruecos reforzó la seguridad en la frontera con la ciudad española de Ceuta, ante la alerta por un multitudinario llamado en redes sociales a realizar un nuevo cruce masivo. La zona permanece bajo fuerte vigilancia para impedir el paso de migrantes.
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5: Excelente mañana, Guadalajara ya en cabina. Iniciamos El Altavoz, enfrentan en español el maestro Enrique Bunbury y el maestro Cerati. Comenzamos con Apuesta por el Rock and Roll.

7 minutos después de las 7 de la madrugada. 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Padrísimo el estar con ustedes el día de hoy, saludando la voz que en este momento está taladrando tu sentido auditivo, es Lalo Castillo, el señor Diego Arriero, que viene con lo que puede, otra vez viene en huelga. Es muy común aquí, en Radiorama, ver a varios compañeros con prendas que hacen alusión a esa inconformidad laboral que de repente se puede manifestar. Bueno, trae la del rojinegro para terminar pronto. Trae la del rojinegro para terminar pronto. Y en verdad, si ustedes vienen a las cabinas de Radiorama, se van a dar cuenta que de cada 3 o 4 cabinas, por lo menos más del 50% de mis compañeros operadores y productores le van al Atlas. Yo no sé qué hice en otras vidas que en este momento lo paga uno, pero bueno, está el minino, ¿no? Del buen Diego Arriero, saludando a Pedro Soto en la programación musical. 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Rápidamente saludar a Gerardo Kenai Keira, dice: estamos listos para que comience el programa y escuchar la buena música. Y sí, ya defecó el águila, vámonos por unas caguas. Acá con un servidor todavía no, le sigo dando un poquito de fibra y agua para que defeque, porque todavía no defeca. Ahí andamos echándole agua al shampoo y todo eso, perdón, ¿y qué? Sí, ya lo dije públicamente y saco por conclusión eso. Gerardo Mendoza, también te mando un abrazo, gracias. Gerardo Kenai, gracias. Y Delfonso Ibarra Estrada, igualmente un abrazo, que Dios te bendiga, hermano. Talita Kun, ¿cómo estás? ¿Cómo está, chaparrita? Arriba el rebaño, dice Caques Catur. Ay, ay, ay, a ver. Ay, Dios mío, bueno, nada más porque soy profesional y tengo que leer lo que ocasionalmente me comparte, ¿no? 110 años del Atlas, padrino. Jalisco está de rojo y el gobierno ya pagó lo que tenía que pagar. Hoy, en quincena, una materia fecal, pero pues ya que, gracias por el programa. Bueno, sí, felicidades al rojinegro, vamos a... 110 años de puras vergüenzas, señores. No es posible que jueguen así con los sentimientos de toda una nación a la directiva de rojinegro. Y ahora haciéndolos pensar en un estadio nuevo. ¿En qué momento, señores, por el amor de Dios, siguen teniendo o siguen esperando que la paciencia, ¿no? Que la visoría del maestro Crespo esté ahí, y no sé, chambeando y demás. Pero bueno, está bien, 110 años. Felicidades a todos los rojinegros, que creo ahí se andan dando, en cuanto a porcentaje se refiere, con la nación rojiblanca. Yo quisiera pedirle a todas las personas que escuchan Altavoz, que le van al rebaño sagrado, como la voz que están escuchando, que se reporten, por el amor de Dios. Por el amor de Dios. Muy bien. Comenzamos con el maestro Bumburi. Gracias a mi chaparrito Alejandro Fernández. Gracias, papi. Nos vamos con el agua en el cielo, algo del 2006. Es el Altavoz en Máxima 106.7.

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5: 7:18, excelente mañana, estamos haciendo radio totalmente en vivo. Saludos para todo el planeta Tierra y para todas las dimensiones no corpóreas que estén al tanto de lo que ocurre en esta cabina. Nos vamos con el maestro Bumburi, algo del 2015.
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Son las 7 con 22 minutos. Gracias por formar parte de este cotorreo, por escuchar buena música en la única, en la mejor estación. Claro, te estoy hablando de Máxima 106.7, Música por la Vida. En español, en este versus, están dando un tiro auditivo el maestro Enrique Bunbury y Gustavo Cerati. Nos vamos con algo que se titula Vivo. Vamos a viajar en el tiempo al 2002.

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5: 7:34, gracias por ser parte de la gran familia de Altavoces a través de Máxima 106.7, música por la vida. Excelente fin de semana. Yo soy Lalo Castillo, nos vamos con el maestro Cerati y esto titulado Puente 1999.

7:38 de la mañana. Sintonizas Máxima 106.7 Music for Life. Mi nombre es Lalo Castillo. 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Perdón. Disculpen ustedes, pero es que no puede negar uno, ¿verdad? La cruz de la parroquia. Saber Galindo, buen día, chido hermano. Que se escuche con todo Bumburi, con el solitario y a Creedence con la de I Have You Ever Seen the Rain. Échale power con todo y a darle, que este día tenemos que ganar. Saludos a Mr. Pájaro y Freddy, el rojinegro, Gerardo Mendoza. Gracias, gracias por acá. Déjeme usted mandarle saludos a Marco Contreras, que me comenta que cumplió años y que, imagínese usted, cumple años. Y el rojinegro también cumple años. No, caray. Insisto, no sé. Hay momentos en la vida que me cuesta entender. No tu cumpleaños, Marco, ¿eh? No va por ahí. No va por ahí. Saludos a Juan Pablo Villa Escobedo, Luis Arturo Trujillo Córdoba, doctor Rito Manuel. ¿Cómo estamos? La encuesta está muy, muy cerrada, ¿eh? En este momento estaríamos cerrando con el maestro Gustavo Adrián Cerati por enfrente de Enrique Bumburi. Y es que, bueno, sabemos al final del día que ya me tengo que ir a música. Está bien, bendito sea el señor que comercializamos, porque hay que comer, ¿verdad? Hay que comer. ¿Qué nos quería decir Cerati con la letra de esta canción? Es del 2006, se titula Adiós.

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7: 7:47, sábado 15 de agosto de este 2026. Escuchas el Altavoz con Lalo Castillo, a Bumburi y el final.

10 minutos nos separan de las 8 de la madrugada. Escuchas Máxima 106.7, Música por la Vida. Esto es El Altavoz con Lalo Castillo, saludando al rojinegro de Diego el Peli Arriero. Las rodillas, las mejores rodillas de todo Radiorama las tiene Diego Arriero. ¡Sí, señor! Y a pesar de la juventud, y además, no debería decir esto al aire, pero qué miedo trabajar con el señor Diego Arriero. Es de las pocas personas que he conocido en el mundo que se sabe su CURP completo. Se sabe su CURP sin necesidad de verlo. Por el amor de Dios, esto es una señal de que el mundo se va a acabar. Que alguien se sepa de memoria su CURP como la tabla del 2. No, por el amor de Dios, en serio, ¿eh? No, digo, yo sé, no sé si ustedes sean religiosos o no. Tuve que sacar mi rosario mientras el señor Diego Arriero me recitó no una, no dos, tres veces su CURP, y en ninguna se equivocó. ¿Conocen ustedes a alguien que no tenga nada que hacer en su vida? Nada, pero nada es nada, como para que sepa su CURP de memoria. No, mis respetos, ¿eh? Definitivamente el señor Arriero, además de las rodillas que tiene, el poder que tiene las rodillas, y yo no sé si en otras partes de su economía corporal, no pienso buscarle ni calarle, pero que se sepa su CURP de memoria, sí da miedo, ¿eh? Insisto, en este momento ya puse un incienso aquí en la cabina de Máxima, ya mi rosario, mi San Benito, porque dije, ¿qué es eso? Se sabe su CURP, no puede ser, por el amor de Dios. Pero bueno, ay, Dios mío, qué cosas pasan. Insisto, si ya la gente me conoce, pues para qué me abren el micrófono, ¿verdad? 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Mire, pareciera que estoy bromeando, pero no. Pocas personas en mi vida he conocido que les preguntes por su CURP y te lo digan como si te dijeran, ah, sí, Niños Héroes está aquí a dos cuadras, vas a... No. El señor Diego Arriero es una de esas personas, ¿no? Muchísimas gracias a el Juan Pablo Villescovedo. No, guarda ese rosario que me estás compartiendo para... Después te digo para qué, mi estimado. Después te digo para qué. Saludos a Sabri Galindo, gracias también. Oigan, para las personas que manejan moto, háganlo con cuidado, por favor. El miércoles próximo estaré platicando con el director de CEPAC sobre la prevención de accidentes en moto. Desgraciadamente, todos los días hay accidentes, y muchas veces accidentes que lamentar. Vamos a cerrar con el ganador y ya regreso.

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8: En punto de las 8, este es un resumen local de noticias. En plena avenida, policías tapatíos detuvieron a un hombre que transportaba 25 kilos de marihuana en una camioneta sobre Calzada Independencia al cruce con Calzada del Campesino. El conductor no proporcionó información sobre el origen de la droga o a dónde la llevaba. Calcinados. Los cuerpos de tres hombres fueron encontrados al interior de un vehículo completamente quemado en el municipio de Tuxpan, sobre una brecha en la localidad de Los Mansos. Hasta el momento se desconoce la identidad de los fallecidos. Investigan causas. En Tlaquepaque, los cuerpos calcinados de dos hombres fueron localizados a un costado de un mototaxi en la colonia San Martín de las Flores de Abajo. Policías municipales y elementos del ejército resguardaron la zona. Pelea termina en balazos. También en Tlaquepaque, cuatro jóvenes terminaron con heridas de bala y reportados en estado regular, luego de una riña presuntamente entre mototaxistas en San Martín de las Flores. La Fiscalía del Estado investiga si ambos hechos están relacionados. Para aprovechar el agua, Jalisco se convertirá en el primer estado del país con sistemas de captación de lluvia en todos sus municipios con el programa Nidos de Lluvia, que este año contempla instalar cerca de 2.800 sistemas y fortalecer el abasto en viviendas y espacios comunitarios. Al corriente, el alcalde de Tlajomulco, Gerardo Quirino, presentó una iniciativa para saldar adeudos con el CIAPA en la que plantea realizar un pago inicial por 10 millones de pesos. La propuesta contempla un ajuste al presupuesto de egresos 2026. Respalda a deportistas. Por cuarto año consecutivo, Jalisco alberga el Campeonato Mundial de Paranatación, que concluirá este domingo.

0: llevaron al Centro Acuático de Zapopan. El gobernador Pablo Lemus acudió al segundo día de actividades para respaldar a la delegación mexicana.
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0: 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La temperatura ambiente en este momento es de 23 grados. Maritza Rodríguez Jasso, en punto.
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3: Todo está listo para comenzar la segunda hora totalmente en vivo, como se hace la radio, a través de Máxima 106.7. Sí, señor, también en sábado. Sí, señor, siendo las 8 de la madrugada con 3 minutos. En inglés se enfrentan Led Zeppelin y Creedence.

8 de la mañana con 7 minutos. Seguimos al aire a través de Máxima 106.7. Música por la vida. Esto que tú escuchas es mi voz, pero el concepto se llama El Altavoz con Lalo Castillo. Saludando a Diego, el Peli, Rodillas de Acero, se sabe su CURP, arriero, en la parte de la operación, Pedro Soto en la promoción musical. 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Esta hora, no bueno, Padre Santo. Creedence. En el 69, qué bonito año es el 69. A mí me gusta el 69. Hablo del año. Sí, digo, si están pensando otra cosa, no. A ver, cada quien, ¿no? En el 69 colocó 3 álbums en el Top 10 de USA, mientras que Led Zeppelin obtuvo un disco de oro en tan solo un semestre. Esta es la calidad de bandas que se están dando un tiro en este momento en vivo y que estamos transmitiendo para todo el mundo en www.maxima1067.fm. Estoy leyendo perfectamente el pizarrón que está colgado en la pared atrás de Diego. Perdón, ese es un portal otra dimensión, ¿verdad? Sí, lo siento, lo lamento. En este momento, a ver, ¿cuál es la dinámica para las personas que recién se incorporan a este programa? Estoy presente, estoy conectado en Instagram, en X y en Facebook, ciertamente. Pero, y también a través de las tres redes recibimos hate, recibimos saludos, corazoncitos y todas las muestras de cariño y de odio que muchas veces nos mandan. Son bien recibidas, venga. Cámara, no me agüito. Pero a través de X o a través de Twitter, para las personas como un servidor que ya somos de la tercera edad, arroba Lalo Altavoz, ahí es donde está como tal la dinámica. Tú me lo puedes compartir o comentar a través de un mensaje en Instagram o en Face, pero ante Hacienda, ante Gobernación como tal, lo que importa finalmente es el número de likes o repost que tenga el posteo en X. Lo único que tienes que hacer entonces es, ¿tú quieres que cerremos esta hora con Creedence? Simplemente ubicas el posteo, le das un corazoncito y fin de la charla. Bueno, no fin, porque seguimos cotorreando y echando desmadre. Si tú quieres que cerremos con Led Zeppelin, le das repost. It's all, my friends. Es todo. En este momento. At this fucking moment. En este bello y hermoso momento para la gente que no habla inglés. En este momento estaremos cerrando con Creedence. Pero todo depende del poder de la yema de tus dedos, del wifi que te estés piñando o de la red donde tú estés conectado. ¡Vámonos con el Río Verde 1969! Es el Altavoz de Máxima 106.7.

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5: La siguiente es una rolotototota, como la mayoría de las que tenemos programadas esta segunda hora. Es Led Zeppelin y Rock and Roll. Viajemos a 1971.

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9: 8:28. Nos vamos con Prude Mary, algo de 1969.

Son las 8 de la madrugada, ya con 31 minutos, a través del altavoz en Máxima 106.7. 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Saludos al doctor Manuel Álvarez, que seguramente debe estar en algún punto de la ciudad y que es parte de la gran familia de Altavoces. Muchas gracias. Efraín Hernández, Gerardo Mendoza, Sabri Galindo, Mario Espinosa, Carmen Delgado. Muchas gracias, chaparita. Por ahí anda Carmen desde muy temprano, sacando el país adelante, y desde luego a Radiorama de Occidente, Radiorama Networks. Gracias también por acá, Liz Cisneros, Milalo, macho alfa, pelo en pecho, lomo plateado. El pelo nada más en el pecho, sí, sí. Bueno, en otras partes también. No donde debería de estar. Sí hay, pero pues es diferente de hace muchos años. Pero bueno, dice, ya andamos haciendo ejercicios, subiendo escaleras, bajando por rampa y dejando material en quirófanos junto con drogas legales. Ande pues, el doctor Rito Manuel, gracias. Fideito, ¿cómo estás, Padre Santo? Espero que me sigas escuchando. Dice, voy por Gus y Led Zeppelin, el maestro Cerati, cómo no. Saludos por acá en el ex Diego Enrique. Con Escalé al Cielo decidí que me quedaría en el mundo del heavy metal. Dice, besos en el Siempre Prestas. Es un gran espacio, un gran momento, el que a veces me echas de menos, ¿no, mi estimado Diego? El Dani Pan, saludos. Gilberto Avalos, ahí está la Legión Rojiblanca. Yo sabía que no me iban a dejar abajo. Que a veces, pues está bien estar abajo, ¿no? Ya depende del momento, el contexto y todo esto. Dice, Chivo Hermano, nada que festejar, nada como los 120 años de nuestras gloriosas Chivas. Sí, 10 años son 10 años, ¿eh? La verdad es que, ¿dónde van? No es lo mismo 110 años a 120, esa es la realidad, ¿no? Saludos y buen fin de semana, Lino Loredo. Hola, mi buen Lalo, saludos, excelente fin de semana, vamos por Led Zeppelin. El papá de Saori, ¿qué tranza mi la longaniza de los versos? Ahora sí me la pusiste como el triciclo Apache, dura, dura, dura, y entre más dura mejor. A veces me dan a decirles que si me soplan un ojo, porque el aire acondicionado acá en la cabina me llega directo. Y eso que yo uso lentes, para la gente que no me conoce, para que se den una idea. Saludos al papá Saori, gracias. Sí, cómo no. Buenos días, viajeros de la Ruta 69. Ah, y cuando eso lo compaginamos con unas halls, la la, la la. No les digo de qué color, pero esta fue de sexto año. El que sabe, sabe, y el que no, que venga y pregunte. Guillermo, buenos días, mi estimado Lalo, aquí ya pegándole a Uber desde temprano, porque alguien tiene que sacar el país a flote. Vamos por Creedence y arriba la Chiva. Sí, señor, Márquez, gracias. Don Ramón en moto y la Bruja del 71. Padre Santo, nos vamos por Creedence y con una dedicatoria de esta canción, It Fly, de la misma banda Creedence, con dedicatoria a la persona que le anda mandando cartas al presidente del Gabacho, metiéndonos en un problema diplomático, que sepa que para eso tenemos una presidenta. Bueno, pues tenemos salud, ¿no? También eso es importante. Don Palabras, Creedence me ayudó a incursionar en la guitarra y la batería de morrito, mi buen Lalo. Pero Led Zeppelin me dio la bienvenida a las artes oscuras de la música chingona que ofrece Máxima. Vámonos por Led Zeppelin. Saludos, Padre Santo. Saludos a la bola. ¿A cuál de todas bolas, no? ¿A cuál de todas las bolas? Saludos, Angel Dark. Saludos, el Arthur, el buen Márquez. Y ya nos vamos porque luego mi productor dice que hay que seguir, ¿no? ¡Oh, Rolo, no! ¡Who'll love!

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4: 8:44, nos vamos con Fortunate Son, un clásico de Creedence. 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

8:48, seguimos al aire a través de Máxima 106.7 Música por la Vida. 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Gracias, saludos, muchas gracias por acá. Permítame usted saludar a Alberto Pacheco Bañuelos. Buenos días, Led Zeppelin, gana. Saludos al Huesos, a Don Dani y a Juan, que saque el toque. Ande, el toque es el que utiliza uno en las operaciones bancarias, ¿no? No, ese es el token. I'm sorry, please forgive me, I'm sorry. Juan Carlos Mota, excelente fin de semana, mi Lalo, yo feliz porque mañana nos vamos a la playita a festejar los cumpleaños de mi mujer y el mío, saludotes, y que estés muy bien, mi estimado ATM, que se la pasen a todo dar. Si ustedes van a manejar, manejen con mucho cuidado. Recordemos que un buen viaje termina cuando regresamos a casa sanos y salvos. Así es que te mando un abrazo y felicitación a ti y a tu señora. Muchas gracias. Ay, disculpe usted el Windows, ¿verdad? Que venimos manejando. Marco Contreras, saludos. Juan Pablo Villar, doctor Rito, muchas gracias. Por acá en X, José Luis Cruz M, obviamente Led Zeppelin, mi consuela Yule. Pero buen tiro clasicón y saludos al Rodillas de Acero. Arrímale un cartoncito de perdiz, mi estimado maestro limpio. He intentado arrimarle más cosas, pero no capea. El Diego Riero no capea, como dice la canción. Nada más no. Diego Enrique, gracias. Por acá el Dani Pan, Gilberto Ábalos. Déjeme ver si no se me ha escapado. Lino Loredo, muchas gracias. Ahí disculpen ustedes el delay que vinimos manejando en los efectos, pero es que si ustedes supieran el largo trayecto y camino de los efectos para que lleguen al aire, es todo un proceso artesanal. Literalmente es un proceso artesanal, esa es la realidad, ¿no? Don Palabras, el Angel Dark, el Arthur, gracias, el Veneno Ruiz con un tatú de Héroes del Silencio muy padre, Daniel Castro, el Lolo. Gracias a ti por la buena música que haces escuchar todos los sábados, Padre Santo. Mándenle, por favor, un cartón al buen Lolo. El Jos Murillo dice, ánimo, Milalo, saludos de este chivermano que anda sacando al país adelante. ¡Eso! Yo sé... No, eso no. Eso no. Yo sé que hay chivermanos que están sacando al país adelante. Y miren, y escuchen, obviamente, empezando por la voz del que le saluda, ¿no? El Dani Pan, gracias. Germán Aguayo. Vamos por Creedence y Cerati. Mr. Beard, gracias. Taller del Freddy Krueger. A Mario Espinosa, manda saludos al taller del Freddy Krueger. Bueno, todo está conectado, ¿verdad? Al final del día uno no sabe para quién trabaja, uno no sabe para quién transmite. Les decía que la semana entrante, el miércoles a las 4 de la tarde, en DECA 1250 y a través de nuestra estación hermana, @FM88.7, estaré platicando con el doctor Gonzalo, el doctor Gonzalo Sánchez Mendoza, que es director del CEPAC, sobre la prevención de accidentes en motocicleta. Y estaremos platicando de unas cifras, de unas estadísticas que llaman mucho la atención, pero lo que más me sorprende es que como sociedad, no hablemos de las autoridades, que claro que también llevan un paquetote, pero como sociedad estamos viendo un montón de cosas que no deberíamos de ver. ¿Y saben qué es lo peor? Que lamentablemente cuando hay un accidente, muchas veces o termina con la vida del conductor o las personas que iban en la motocicleta, o en el mejor de los casos, si sobreviven, quedan con secuelas muy, muy lamentables, y que no es solo para quien conduce, sino también para su familia. Y ojo acá, ojo que un servidor también tiene motocicleta de un cilindraje bajo, imagínense, para soportar al mastodonte que les está hablando. Pero todo empieza desde el casco, desde la chamarra, y sí, la verdad es que hay cascos que cuestan más tal vez que una motocicleta en sí, pero yo les preguntaría, ¿cuánto vale tu vida? ¿Cuánto vale tu cabeza? ¿Cuánto vale el que regresas a casa con tu familia, con tu esposa, con tus hijos, con los compas? Eso es lo que desafortunadamente no entendemos como motociclistas. Si nos falta cultura vial, también esa es una realidad. Y también el hecho de ver a 3-4 personas con niños en una moto y sin casco. Caray, yo respeto
pero no comparto al final del día, porque desgraciadamente todos los días, el Rey nos platicaba hace ratito en el reporte vial, todos los días hay accidentes, pero bueno, al final de cuentas, insisto, como sociedad no tendríamos que normalizar este tipo de cuestiones y hay que ponernos a pensar respecto al uso consciente y responsable de la motocicleta. Muchas gracias, quédense en la programación del 106.7 y vamos a cerrar con esta que me pidieron también la rola. Have you ever seen the rain? Excelente sábado.

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1: En punto de las 9, estas son las noticias. Va por buen camino.
2: Avanza proyecto. El secretario de Transporte, Diego Monraz, confirmó que el proyecto de transporte escolar va caminando bien, sobre todo en el municipio de Tlajomulco y Zapopan, en donde las pruebas piloto han tenido resultados positivos.
3: Colectiva entre padres de familia y escuelas, donde ellos mismos contratan sus unidades y hacen sus rutas para mover a los niños. Y repito, pues va muy avanzado Tlajomulco, ya en el corredor López Mateos, alrededor de 20 escuelas privadas ya están con este programa y esperemos que se note una mejoría.
2: Agregó que con este proyecto se busca desahogar aún más la zona sur de la ciudad. Fernanda Cortés, en punto.
1: Sede de campeones.
4: Competencia acuática. Jalisco recibe por cuarto año consecutivo la Serie Mundial de Paranatación, que se realiza del 13 al 16 de agosto en el Centro Acuático Skarch. Participan 206 paratletas de 14 países, entre ellos 166 mexicanos y medallistas olímpicos como Pedro Rangel, Gustavo Sánchez y Aidea Cebes. Jalisco compite con 50 paratletas, quienes buscan mejorar sus marcas rumbo a Los Ángeles 2028. Fernando Ortega Ramos, director general de CODE Jalisco, destacó.
5: Cada uno de ustedes representa años de disciplina, esfuerzo y dedicación. Su presencia me recuerda que en el deporte de alto rendimiento no existe fin cuando hay talento, preparación y determinación.
4: La competencia es gratuita y consolida a Jalisco como sede internacional del deporte adaptado. Mayra Saldívar, en punto.
1: Evitan tragedia. La policía de Jalisco reportó la localización de un menor de 14 años de edad que presuntamente estaba en riesgo de ser reclutado mediante una falsa oferta de trabajo en el municipio de Tequila. Detallaron que le habían ofrecido un sueldo de 30,000 pesos, pero el menor comenzó a sospechar cuando le pidieron que se escondiera en un terreno a donde pasarían por él. Afortunadamente, policías de Jalisco lo detectaron y pusieron a salvo activando el protocolo para regresar con su familia.
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1: 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Maritza.

0: Rodríguez Jasso, en punto.
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0: Amigos. Bienvenidos a la prueba de manejo de este sábado 15 de agosto. Estamos a la mitad de las vacaciones de verano de este 2026. Mi nombre es Raúl Curiel y les vamos a transitar de 0 a 100 en tan solo una hora en este programa donde le damos cuenta de todo lo que acontece en la industria automotriz y el deporte motor, aquí desde la mismísima cabina de Máxima 106.7, música por la vida. Como ya saben, quien hace la magia para que le llegue hasta sus oídos es el buen Diego Arriero, que anda hoy de huelga con la bandera rojinegra, que porque cumplen 110 años. Felicidades, a ver cómo les va al rato allá con los meninos de Monterrey, que también no andan bien, ¿eh? Así es de que un flancito para el cumpleaños. Pero también le mando muchos saludos y los micrófonos hasta Coajinarnia a mi coequipero y compañero de cabina, el buen Ponce, el señor de los gatos.
1: ¿Qué tal, Rol? ¿Qué tal, amigos? Ahora sí que esta semana estuvo tapadísima de presentaciones y de pruebas de manejo y de todo. Entonces, pues vamos a darle, porque hay muchísima información, Rul.
0: Harta información, así de que abróchese los cinturones porque ya comienza prueba de manejo.
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0: Qué fregona prueba de manejo, mi queridísimo Ponce, la que tuvimos esta semana. Yo volé a la Ciudad de México, de ahí a la torre de Nissan Infinity, allá por el sur de la ciudad, donde ya nos esperaba una caravana de Infinity QX80, ¿o cuál era? Bueno, una caravana de Infinity que nos llevó hasta a todos los medios convocados de la fuente automotriz. Nos llevaron hasta Tepoztlán, Morelos. Tepoztlán, este pueblo mágico que me encanta ese lugar, muy que te invita a que te purifiques, a que subas hasta arriba el Teposteco y te resistes, pero no hicimos eso. Digo, ya lo hice alguna vez, pero el lugar me encanta. Y bueno, llegamos allá a uno de los hoteles muy emblemáticos de Teposteco, de Tepoztlán, y nos hicieron la presentación del Infinity QX65, que es el más reciente lanzamiento de Infiniti. Infiniti es la marca de lujo, la marca premium de Nissan. Y bueno, pues estuvo de anfitrión el buen Rodrigo Centeno y Jocelyn Cano. Rodrigo, pues es el CEO del grupo Nissan México y Latinoamérica, y Jocelyn, pues es la directora de comunicación pues de esta marca también. Increíble, porque la ruta que trazaron de Tepoztlán fue hasta el centro histórico de Puebla, hasta el hotel Boutique Cartesiano, este hotel que cuando vayan a Puebla, aunque no se hospeden, tienen que subir a su terraza a probar pues obviamente todos los platillos típicos de Puebla, pero también a ver su panorámica increíble allá en el mero centro histórico de Puebla. Y bueno, pues la carretera o la autopista con la que probamos esta chulada de maíz prieto fue la autopista que conecta Morelos con Cuautla y luego Puebla, pasando también por ahí por el Estado de México, pero Llegamos a Puebla. Es una de las autopistas mejor trazadas del país. Y no saben también qué vista de los volcanes, el Popocatépetl y el Iztaccíhuatl. Y bueno, pues el vehículo se comportó a la altura, es un motor de 2.0 litros turbo, que bueno, pues le imprime un caballaje de 268 cuacos, caballos de fuerza, y la neta tiene un agarre, una suspensión, una respuesta inmediata a vadeos y curvas, que la verdad es que fue una delicia a hacer esta prueba de manejo. Y la verdad es que es un integrante que ya le hacía falta a Infiniti. Estamos acostumbrados a que siempre nos presentan pues todo lo mejor del lujo asiático, y bueno, pues en esta ocasión yo lo dije en mi columna, Infiniti no se guardó nada para las futuras entregas de este auto, que la verdad es que sí me parece que pues es una de las principales apuestas de esta marca, que bueno, pues este QX5 es el nuevo coupé, que bueno, marca el diseño de sofisticación, tecnología y todo. Nos hicieron un, ¿cómo les puedo decir? Nos ambientaron en un entorno esotérico, porque fuimos objeto. Bueno, hubo una cena de con los ojos cerrados, pero también hubo un concierto a ojos cerrados donde pusieron a prueba todos nuestros sentidos, el sentido del tacto, del gusto, del olfato, y bueno, hasta volamos, caray, con los ojos cerrados, pues. En fin, que muy muy ecléctica y muy sensorial este lanzamiento del Infiniti QX65, que nos dejó a toda la prensa que fuimos convocados allá a esta prueba de manejo. Increíble. ¿Qué calificación le doy a este nuevo integrante? 9. Le voy a dar un 9. Y no le doy 10 porque pues sí hay cositas que tienen que ir mejorando, pero bueno, el 9 creo que es una buena calificación. Así que esta fue la prueba de manejo de la semana. Vámonos, mi queridísimo Ponce, porque ya viene el bloque de Seeker y Lincoln Co.

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7: Ahora sí, ya estamos de vuelta aquí en Prueba de Manejo. En este sábado soleadísimo, muy, muy ad hoc para hacer talacha, pero también para apreciar coches del segmento premium como los de ZK Motors, Seeker, Link & Co. Mi queridísimo Ponce, hoy, ¿de cuál vamos a reseñar en esta, en este segmento?
8: Rul, hoy les traemos una maravilla de la ingeniería, otra más de Seeker, y estamos hablando del Seeker 001, que ustedes van a decir, bueno, ya lo habíamos platicado hace como...
7: El 001FR, que es de nada más ni nada menos de 1248 caballotes de fuerza, y bueno, que en conjunción también te da diseño europeo y potencia racing. Pues es como lo que Seeker nos quiere dar con este coche. Pero a ver, vamos por partes, diría ya que el destripador. Cuenta con cuatro motores y todos ellos en conjunto te dan estos 1248 caballos de fuerza y un gran empuje, o sea, un torque de 944 libras-pie de par, imagínense. O sea, la verdad, apenas le soplas al pedal y pues tiene una respuesta inmediata. ¿Cuánto hace el de 0 a 100 esta maravilla de Seeker 001FR? No manches, si este sí es el halcón milenario de Star Wars, ¿eh? Es 2.07 segundos. Haces la aceleración de 0 a 100 en 2.07 segundos. 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
8: Estoy totalmente de acuerdo, Rulf. Digo, si puedes ir de 0 a 100 en 2.07 segundos, pues es prácticamente la aceleración que tiene un avión. O sea, no dejaron nada a la imaginación con esos 1248 caballos de potencia, pero sobre todo hay que platicarle a nuestros amigos que estamos hablando de un shooting brake, que el shooting brake es lo que antes, hace muchos años, era conocido como family van, que todavía andan algunos modelos por ahí rodando, y en realidad se trata de pues el tatarabuelo de una SUV, pero llevado al plano muy muy muy deportivo. Y esto es lo que es este Seeker 001FR, porque digo, ya platicaste un poquito de cómo está la propulsión y de cómo es la parte de la ingeniería, pero sí estamos hablando de un auto de muchísimo, muchísimo desempeño, y que también está limitada su producción a 99 unidades mensuales en su mercado de origen, o sea, en China. Entonces, pues es un auto que si eliges comprarlo, pues vas a traer uno, o sea, es como una obra de arte, ¿no, Rul? Porque no es que haya 10,000 por todos lados, ¿no?
7: 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Y les digo, pasen a ver esta maravilla. ¿Cuánto cuesta, mi querísimo Ponce, ya para irnos a Rola?
8: A la Rola. Mira, este auto está etiquetado en 2,050,000 pesos. 2,050,000 pesos. Pero bueno, imagínense nada más que tiene la etiqueta también para el tope de velocidad en 280 kilómetros por hora. O sea, no están comprando un coche cualquiera. Es una altísima recomendación para toda la gente que dice, hijo, está carísimo. No está carísimo. Es mucho dinero, que es otra cosa totalmente diferente, ¿no?
7: Oye, y aquellos amantes de la pata de elefante, yo estoy seguro que les da más de 300, pero bueno.
8: Ah, sí, sin duda, Yo creo que hasta 320, 340 por allá de andar rondando, ¿no?
7: Exacto, porque este cochecito cuando lo rodamos allá en el México Drive Resort, sí, o sea, apenas le soplas al acelerador y, hijo.
8: Exacto, sí, no se hace del rogal, Rul.
7: Pues esta maravilla fue Seeker 001FR. 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Ahora sí, nosotros vámonos a estas rolas para prueba de manejo. Búsquenla en Spotify, se llama Rolas para Pruebas de Manejo, Raúl Curiel. Regresamos aquí en Prueba de Manejo.

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10: Llegó.
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11: Tocayazo.
12: ¿Qué pasa, mi querido tocayazo? ¿Cómo estás? Muy buenos días.
11: Bien, bien. También fuiste a Infinity. ¿Qué te pareció?
12: También fuimos a Infinity, tocayo, ¿eh?
11: ¿Te gustó la bocina? ¿Te gustó la bocina?
12: ¿Mande?
11: ¿Te gustó la bocina?
12: ¿Te gustó la bocina? Me gustó el coche en general, ¿eh? Hace mucho tiempo que Infiniti no presentaba algo de ese, de estas formas, pero habrá mucha gente, o hay mucha gente que se quejó con el tema de la motorización. Yo creo que es suficiente el motor que trae, y en las líneas dinámicamente creo que representa mucho a lo que Infiniti buscaba hace mucho tiempo, ¿eh? Creo que me parece un SUV bien logrado, tanto el exterior como el interior. Creo que en el interior hay algunos elementos muy, muy marcados de Nissan, pero bueno, por ejemplo, la interfase del sistema de entretenimiento, pero creo que de ahí en fuera, creo que sí lograron lo que ellos estaban buscando, ¿no? Romper como esta parte de dejar de ser ese Infiniti que se conocía hace tiempo.
11: Fíjate que a mí me llamó mucho la atención cuando llegamos allá al Cartesiano, al hotel. Que arriba entre los camastros y la alberca estaba ahí el coche, ¿no?
12: Sí, lo volaron por medio de una grúa, ¿no?
11: Ajá, ya nos pasaron por ahí una foto donde se ve cómo maniobraba una grúa de gran calado. Tuvieron que cerrar pues las principales calles aledañas del hotel para poder hacer esa maniobra, pero no escatimaron, pero tampoco no se guardó nada este modelo para la siguiente.
12: Un millón cuatrocientos, ¿no?
11: Así es, 1,445,600 pesos.
13: Más o menos.
12: Digo, 4 cilindros, 2 litros turbo. Bien, o sea, la verdad es que bien. Y aparte el lugar, la carretera que escogieron ellos para hacer la prueba de manejo, se prestó mucho justo para temas de prestaciones dinámicas del vehículo, ¿no? Pero a mí lo que sí me gustó mucho fue el tema del diseño exterior.
11: A ver, les voy a preguntar a los dos, a Ponce y a ti. ¿Hasta cuánto le remangaron con esta autobús? Porque sí se prestaba para pie derecho.
12: Yo le di del tramo, en el tramo este de Tepoztlán, pasando la caseta de, bueno, ya saliendo de Tepoztlán, ajá, para antes de llegar a Cuautla, que es como una recta muy, muy larga.
11: Sí.
12: Yo creo que ahí le di como 2.5 por ahí.
11: ¿Tú, Ponce?
13: Fíjate que yo no le pude.
11: Pues ibas con Rodrigo.
13: Yo traía marcaje personal, güey. De ida traía yo al director de Infinity, a este Paco, Soto, y de regreso traía yo a Rodrigo Centeno.
11: Entonces, es que ya saben que eres de pie derecho fondo.
13: Exacto, entonces me dijeron,
0: no digas que, pues, eso, nada de eso,
13: al final del día, pues no pude meterle, no pude pisarle, pero...
0: Pero yo creo que hubiera sido un buen momento, Ponce, perdóname que te lo diga, para que vieran su producto real.
13: No, pues tú crees que no lo conocen, pues claro que lo conocen.
0: Bueno, pero para que vean cómo lo podría tratar un cliente Infinity.
13: Más bien veníamos en la platicada, y sí, eso también reflejó mucho cómo está estructurado el producto, porque la insonorización es de primer nivel.
11: Sí.
13: La comodidad también, o sea, todo
0: es muy cómodo.
13: Estuvimos sobre el coche, no hubo quien se quejara, no hubo quien dijera, "Oye, ya me incomodé o hazte para adelante." El espacio interior es bien generoso. Y la verdad es que veníamos tanto de ida como de vuelta platicando con estos dos amigos de Infiniti y de Nissan, que es un auto que...
0: Bueno, uno es de los dos, ¿no? Infiniti y Nissan.
13: ¿Cómo?
0: Uno es de los dos, Infiniti y Nissan.
13: Exacto, pero bueno, para efectos prácticos, Rodrigo Centeno venía como director de Nissan, como el director general de las dos marcas, ¿no?
0: Sí, claro.
13: Al final... lo que veníamos comentando es que ellos están esperando que la respuesta comercial de este QX65 sea buena. No buscan los grandes volúmenes porque no es una marca de volumen, pero lo que sí entienden es que lo que están poniendo en el mercado es un coche que está sumamente bien estructurado y que es bien atractivo a la vista y también, pues, al pedal, ¿no?
11: Oigan, y luego... Pues hubo también una presentación y prueba de manejo allá en Los Cabos de parte de Volkswagen, de Cristian Tocayazo.
0: Sí, es Taigun, ¿no? Presentaron, ¿es actualización o segunda generación de Taigun?
11: Es actualización.
13: Nada más.
11: Sí, actualización. Trae buen precio, ¿eh?
0: Trae buen precio, motor, creo que estrella motor, y motor es un litro turbo.
11: Uh-huh.
0: Bueno, en Los Cabos todo funciona bien.
11: Así es,
0: por el... No, habrá que ver aquí.
13: Exacto.
0: Habrá que ver allá rumbo a la Marquesa, a ver qué tal.
11: Aquí en las curvas rumbo a Tapalpa, a ver qué tal la remanga ese.
0: Hay que ver cuando se hace en la altura, pero bueno, ese Taigun desde que lo presentaron creo que llamó la atención y ahora mucha gente se está yendo por ese segmento de los SUVs pequeños, compactos, y creo que Volkswagen ahí lleva una buena mano, ¿no?
13: Exacto, yo ese Taigun lo traje la semana pasada y sí, pues es lo que es, ¿no? Es
0: ¿La actualización o el anterior?
13: No, el anterior, pero en realidad no cambió.
0: No cambió mucho.
13: Fue una cosa cosmética nada más. Entonces, sí subió bien hasta acá, hasta Coajinarnia, pero tampoco es así que digas, oh, es el más veloz o el que más desarrolla de cero a 100, ¿no?
0: Sí, pero bueno, más bien habría que, o sea, decir que sí es un auto, pues, más citadino, ¿no?
11: Sí.
0: Sales a viajes cortillos, bueno, puedes salir a cualquier lado, pero que no esperen las grandes prestaciones.
13: Exacto, o sea, sí alcanza para llevártelo a donde tú quieras, pero tampoco, vamos, no es un auto deportivo, ¿no?
0: Sí.
11: Es motor turbo de 1.0 litros, 114 caballos de fuerza y un empuje de 131 libras-pie de torque. Sí, y ya tiene una nueva transmisión automática Tiptronic de 8 velocidades, mi queridísimo Ponce. Exacto. Para tu...
0: Eso ayuda mucho para el tema de consumos.
13: Sí, sí te lleva a donde tú quieras, eso sí. Pero también, insisto, no esperes un desarrollo ahí de 210 kilómetros por hora, ¿no?
11: ¿Cuánto
13: no.
11: cuesta? 475,990 pesos.
0: Es un buen precio, ¿eh? O sea, ya anda por ahí, ese segmento ya anda por ahí.
11: Y ese verde botella me encanta, ¿eh? Me encanta.
13: Y se va a vender bien.
11: Bien, pues vámonos a la siguiente rola y volvemos ventaneando desde los pits, si me permiten, compañeros.
0: Pues no te permitimos, pero pues ya que...
13: Vámonos, pues.
11: Vámonos con las rolas de prueba de manejo aquí en Máxima 106.7, Música por la Vida.

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5: Y es así como damos inicio a nuestro bloque de Ventaneando desde los Pits. Cuoco Camino y Roberto Ramírez desde Monterrey, Nuevo León, bienvenidos.
6: Me quedo Rul, bueno, a los dos Rules, al tocallito y al señor movido del norte. ¿Cómo estamos? Feliz sábado, espero que la estén pasando bien y sobre todo, Robert, estés disfrutando el final de la Fórmula E en esta temporada.
5: Que sabemos que te encanta porque si prendes el micrófono te escuchamos, mi queridísimo Robert.
7: Queridos coequiperos, sí, claro, estoy de plácemes por el final de los de las carreras de cafeteras. Ya veremos qué sucede. No sé ni dónde es para la neta, no sé ni dónde es
8: Londres. Yo te iba a preguntar en dónde era, cómo, a quién veías campeón.
7: No tengo idea. La verdad no tengo idea. Me declaro incompetente, coequiperos. Pero es un gusto estar con ustedes esta mañanita de sábado. Ya, no hay Fórmula 1, estamos en el receso veraniego. Se habla más de chismes y bueno, noticias. Ya vieron que hubo movimientos ahí en la cúpula del equipo Cadillac. Salió con la camiseta número 20 el jugador Graham Lowndon, que era no más ni menos que el jefe del equipo, y entra Marcin Butkowski, que es un hombre de mucha experiencia también en el mundo de la Fórmula 1. Habrá que ver a saber por qué el cambio en la cúpula de Cadillac y los chismes alrededor de Checo, que si lo quiere Williams, que si lo quiere Audi. Ya dijo Cadillac, el nuevo jefe de Cadillac dijo Checo se queda. Pues eso es lo único que hay, ¿no, mi Juaco?
6: Pues sí, como chisme, como tal, sí. Más allá de aquellas fotos que se filtraron de que Toto Wolff y Max Verstappen andan pasando un romántico verano, el cual destapó que muchas que muchos ya empezaron a especular que si Toto ya le está coqueteando para irse a Mercedes. Pero recordemos, y ya lo hemos dicho muchas veces, aguantemos, seamos pacientes, porque ese tipo de chismes, pues más allá de que haya competencia en pista, son cuates, son amigos y se la pasan a toda máquina.
5: A ver, pero ¿sí es cierto que ya se va Checo de Cadillac?
6: No,
7: hombre.
6: No,
5: pues es parte de los run-runes que se han soltado en este parón.
7: Sí, pero como dice Ferrita, a ver, de entrada está firmado, tiene contrato este año, el próximo, con opción a uno más de extensiones, estos contratos que ahora le llaman multianual. Y además, a ver, yo no dudo de que Williams pudiera tener...
5: Williams es el que le anda ahí coqueteando.
7: Sí, es el que más sonó esta semana, no dudo que esté en la órbita de Williams ante una eventual salida de Carlitos Sainz Jr. O pues Alex Albon, ¿no? Que es más gris que mi pared, ¿no? O sea, Alex Albon pues está y es como si no estuviera, ¿no? O sea, claramente el equipo le vendría bien un piloto como Checo, pero también se ha hablado de Audi y de Alpine, en su momento también se habló de Alpine, pero yo creo que Checo está muy cómodo siendo la cabeza del proyecto de Cadillac, donde sí lo escuchan, donde sí le hacen caso, donde sí lo quieren. Y además le pagan, y le pagan bien. Entonces no veo cómo tan fácil se lo lleven.
5: Y luego hay IndyCar, tocayazo.
8: Sí, también.
6: Uy, y estrenan pista, ¿eh? ¿Ah,
8: sí?
7: Sí, Canadá.
6: Sí, llegan a Canadá. Ya no va a ser en el Exhibition Center. Entonces ahora este nuevo trazado, bueno, pues está... en Toronto, Canadá. Y pues la verdad, ahorita están en la práctica 1, van bien, está...
5: Todavía hay huela quemado,
6: La están estrenando. Le están quitando el plástico de nuevo a la pista.
5: No, te digo por...
8: Oye, ¿dónde está incendios? La pista de Fórmula 1 en Canadá?
7: En
8: Quebec.
6: En Quebec.
7: Montreal.
9: Sí. Está en Montreal, pero siempre esta pista nueva, tocallito, siempre es bueno, es padre correr en una pista nueva, porque sí, en lo que agarra ya su asentamiento natural, y no hablo en términos sísmicos, sino en términos de que dejan los coches en el camino, sí representa un poquito un reto, ¿no?
7: Sí, claro.
6: A ver, Robert, date para que...
7: No, claro, es un reto. Como siempre, una pista nueva, descubrirla, los pilotos, los ingenieros, poner a punto los coches. Y bueno, esperar que le vaya bien a nuestro piloto Pat Howard, que la semana pasada no sé qué pasó con el equipo, andaba 17, 20, o sea, en Portland, una pista pues muy tradicional, y simplemente nunca encontraron el balance del coche todo el fin de semana. A mí ya me preocupa un poco la situación también de Pato en Arrow McLaren. Me queda claro que no se va porque no tiene a dónde irse. Y pues ahora sí, como decía la abuela, es lo que hay, ¿no? Es lo que hay.
8: Oye, pero, ¿ustedes lo ven con habilidades para llegar a Fórmula 1?
7: Logrado, sí, claro, o sea, ¿cómo no?
6: No, sí las tiene, pero para la edad que tiene Pato, y este es un punto personal, creo que Pato está cómodo, encontró su punto medio en IndyCar, y llegar a Fórmula 1 para competir contra un Antonelli, para llegar a competir para un asiento de media tabla para abajo, si no es que es para un equipo de pole position, la verdad prefiero mejor, y creo que sería bueno para la carrera de Pato el que se quede en Indy, porque recordemos que para dentro de 2 años, en el 2028, cambian de chasis, el cual ya están probando los equipos, ya están desarrollándolo, y esta etapa de Alex Palou, que está dominando y que según yo va a ganar este fin de semana en la nueva carrera, o bueno, en la nueva pista, creo que se va a terminar. Acuérdense de la hegemonía que tuvo Sebastián Bourdais por ahí de los 2000s, cuando le cambiaron el reglamento y cuando cambiaron todas las estrategias, fue cuando se fue para abajo, brincó a Fórmula 1 y no le fue nada bien.
7: Pero Joaco y coequiperos, el hecho de que Pato seguramente ya no va a llegar a la Fórmula 1 no pasa por sus habilidades. A mí Pato está sobrado, sería mejor que más de la mitad de la parrilla de la Fórmula 1, no tengo la menor duda. No es por talento, otra cosa es que ya se le ha ido el tren de la oportunidad y ya con la edad, ya tiene 27 años, pues ya no es un Antonelli que llegó de 17, ¿no? Pero no pasa por la habilidad de Pato. Pato estaría sobrado en Fórmula 1. Lástima, y ante el escenario que bien planteas, Joaco, yo también concuerdo que se quede en IndyCar. En IndyCar es estrella, es el máximo representante de la IndyCar. En Fórmula 1 llegaría a pelear por ser uno más, si no llega un buen equipo, lo cual pues claramente no va a suceder.
8: Estaría en la media tabla.
7: Atrás. Sí. Ajá. Sí, podría estar en la media tabla, no tendría problema, pero pues el problema es que está muy cerrado, Ferrita, y yo creo que, insisto, ese tren ya se le fue a Pato.
5: Sí. Oigan, de hecho, ¿qué tenemos este fin de semana ya en este último minuto?
8: Speedfest.
6: Speedfest, el Gran Premio Histórico en el Autódromo, IndyCar, como lo mencionábamos.
5: Ah,
6: el
5: Gran Premio Histórico, ¿van a ir?
7: Yo no. No me invitaron.
9: No fui la requerida.
5: ¿Tú sí vas, Tocayo?
9: A tan magno evento.
8: Andamos viendo, Tocayo.
5: Es que.
7: ¿Ya andas cotizando, Ferrita, o qué? ¿Ya andas cotizando?
8: Es que.
9: Se va a decir el güey. ¿Eh?
8: Pero te mando, si quieres, mi entrada, Ponce, para que vaya.
7: No, tiene que clavar un cuadro.
9: No me queda tu entrada.
6: Es horario familiar.
5: A ver, si cuando estamos en Super Gol, estamos en prueba de manejo, por favor.
8: Ponce.
9: Su boleto.
7: Ay, y pues no, sí, en vista de que no hay mucho, pues se van a armar las caguamas acá en Monterrey, que ya saben.
5: Pues ya estamos pisando la rola final. Nos escuchamos el siguiente sábado, Cuerquiperos.
6: Abrazo.
8: Adiós. Amistades.
5: Adiós.
8: Buen fin de semana a todos.

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6: En punto de las 10, estas son noticias.
7: Riña termina en balazos.
8: Balazos entre mototaxistas. A la unidad médica Marcos Montero en San Pedro Tlaquepaque llegaron 3 jóvenes heridos de bala. Al mismo tiempo, a una Cruz Verde en Tonalá, se reportó el arribo de otro joven lesionado. Uno de ellos pudo indicar a los policías que habían sido atacados a disparos durante una riña entre mototaxistas. Esto entre las colonias San Martín de las Flores y Plan de Oriente, pues desde días atrás habían tenido problemas. El caso es investigado por la Fiscalía de Jalisco. Los jóvenes se reportan en estado de regular a grave. Armando Parra, en punto.
9: Investigan relación. En otro punto de Tlaquepaque, los cuerpos calcinados de 2 hombres fueron localizados a un costado de un mototaxi en la colonia San Martín de las Flores de Abajo. Policías municipales y elementos del ejército resguardaron la zona. Agentes de la Fiscalía del Estado investigan si este hecho está relacionado con la agresión entre un grupo de jóvenes mototaxistas.
10: Para aprovechar el agua,
11: atrapan la lluvia. Jalisco se convertirá en el primer estado del país con sistemas comunitarios de captación de lluvia en sus 125 municipios. Este año, el programa Nidos de Lluvia contempla una inversión de 80 millones de pesos para instalar 2.790 sistemas, incluidos 141 comunitarios. En Amatitán se inauguró uno en el Centro de Salud, con capacidad para almacenar 5.000 litros y beneficiar a cerca de 1.980 personas por temporal. Ernesto Marroquín Álvarez, secretario de Gestión Integral del Agua, destacó.
12: En estos 5 años se han instalado 15.816 nidos de lluvia. Es un avance importante. Sabemos que no es suficiente. Creemos que esto debe ser un programa mucho más ambicioso. Sin embargo, están tomando buenas decisiones.
13: Con esta estrategia, Jalisco busca aprovechar el agua de la lluvia y fortalecer el abasto de las comunidades. Mayra Saldívar, en punto.
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6: 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Maritza Rodríguez Jasso, en punto.
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1: En punto de las 11, estas son las noticias. Cuide a su menor.
2: Salvan a jóvenes. Lanza campaña No es lo que parece, con el objetivo de evitar reclutamientos de menores al crimen organizado. Al respecto habla Edna Montoya, secretaria de Inteligencia y Búsqueda de Personas.
3: La estrategia busca sensibilizar a la ciudadanía e identificar señales de alerta como sueldos muy atractivos, requisitos mínimos, condiciones laborales poco claras y promesas de transporte, alojamiento y alimentación incluso. Las campañas que estamos relanzando se difunde mediante carteles que estamos colocando en mercados como este tipo.
2: Montoya señaló que el reclutamiento también se realiza mediante videojuegos. Fernando Roldán, en punto.
1: No hay nada definido.
4: Avanza proyecto. El secretario de Transporte, Diego Monraz, confirmó que el proyecto de transporte escolar va caminando bien, sobre todo en el municipio de Tlajomulco y Zapopan, en donde las pruebas piloto han tenido resultados positivos.
5: Colectiva entre padres de familia y escuelas, donde ellos mismos contratan sus unidades y hacen sus rutas para mover a los niños. Y repito, pues va muy avanzado Tlajomulco, ya en el corredor López Mateos, alrededor de 20 escuelas privadas ya están con este programa y esperemos que se note una mejoría.
4: Agregó que con este proyecto se busca desahogar aún más la zona sur de la ciudad. Fernanda Cortés, en punto.
1: Se acerca el regreso a clases.
6: Caminito de la escuela, apurándose a llegar, pero sin útiles. Cuadernos, colores, lápices, plumas y hasta la mochila. Comienza la cuenta regresiva para el regreso a clases, pero lo más pesado para los padres de familia es la compra de los materiales y útiles escolares. En el barrio de San Felipe, sobre la calle 34, al cruce con la calle Dionisio Rodríguez, está una de las papelerías donde algunos padres de familia ya hacen las compras.
7: Ya los empecé a comprar. Apenas hoy los empecé a comprar y pues empezamos con lo básico, plumas, cuadernos y pues la mochila de una vez, y ya pues hay más adelante, pues ahora sí lo que los maestros nos digan, pues ya empezamos nuevamente con las compras.
8: ¿Más o menos cuánto piensa gastarse?
7: Híjole, pues uno piensa gastar, pues uno dice $1,000, qué sé yo, ¿no? Pero pues uno se termina gastando más de eso y pues ni modo, no nos queda de otra más que pues gastarlo, todo por los niños.
6: El gasto de una lista de útiles va desde los 400 hasta los 1,000 pesos, dependiendo la calidad y cantidad que le requieran en cada escuela. Armando Parra, en punto.
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1: 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La temperatura ambiente en este momento es de 25 grados centígrados. Voz informativa, Eduardo Hernández, en punto.
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1: En punto de las 12, estas son las noticias. Resguardo.
2: Blindan propiedades. En Jalisco, los fraudes inmobiliarios registrados ante la fiscalía van a la baja. En lo que va del 2026 se contabilizan 32 casos, mientras que durante todo el 2025 fueron 118 y en el 2024 sumaron 139. La consejera jurídica del Poder Ejecutivo del Estado de Jalisco, Tatiana Anaya, atribuyó esta reducción a las acciones de prevención y anunció el impulso de la alerta registral, que avisa al propietario cuando alguien intenta realizar un movimiento sobre su inmueble.
3: Lo que va del 2025, por hablar de un tema estadístico, tenemos registrados en fiscalía 32 fraudes, 12 falsificaciones de documentos y 3 suplantaciones de identidad. Sí.
2: La herramienta busca detener movimientos no reconocidos y evitar nuevos fraudes y despojos. Mayra Saldívar, en punto.
1: Consolas parte del problema.
4: Reclutamiento mediante videojuegos. Edna Montoya, secretaria de Inteligencia y Búsqueda de Personas, confirmó que uno de los modus operandi del crimen organizado para el reclutamiento es mediante los videojuegos.
5: La campaña también advierte sobre el reclutamiento mediante videojuegos y plataformas digitales y está dirigido especialmente a niñas, niños y adolescentes gamers con el objeto de prevenir los riesgos en línea, advertir sobre el contacto con desconocidos y evitar prácticas como el grooming. Hoy tenemos también que hacer un llamado muy respetuoso y profundamente humano a todas las familias para que estemos más cerca de nuestros hijos.
4: Autoridades lanzaron la campaña No es lo que parece, colocando folletos con información para evitar que menores sean víctimas del crimen. Fernando Roldán, en punto.
1: Temor por tecnología.
6: Preocupa a padres de familia el uso del teléfono celular de manera constante por los niños y niñas, y es que si bien el uso de las tecnologías es indispensable en estos tiempos para recibir educación, poco uso con ese fin se da en realidad. La mayor parte del tiempo están en juegos o en redes sociales.
7: ¿Cómo van a ser estos niños que ahorita a los 2 años o 3 los papás muy orgullosos dicen, mira, ya maneja el celular y brinca?
6: Y es que hoy en día el uso de los teléfonos celulares no solo sirve para generar adicción a las redes sociales por los estudiantes, sino también es un escape fácil de algunos padres de familia para no educar y estar al pendiente de sus hijos. Gustavo Magañán, en punto.
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1: 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La temperatura ambiente en este momento es de 27 grados centígrados. Voz informativa, Eduardo Hernández, en punto.
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0: 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En punto de la una les presentamos un resumen nacional de noticias. Tras las rejas, un juez vinculó a proceso a Miguel Ángel N., alias El Rossi, junto a José de Jesús N., Luis Yael N. y José Gael N. Tras la imputación presentada por la Fiscalía de la Ciudad de México, son investigados por su probable responsabilidad en delitos contra la salud, además de la posesión de un arma de fuego y cartuchos de uso exclusivo del ejército. Lo respaldan. Gobernadoras y gobernadores de la 4T emiten desplegado en defensa de la soberanía luego de que le fuera retirada la visa al hijo de Andrés Manuel López Obrador, Andy López Beltrán. Los 24 mandatarios estatales de la Cuarta Transformación publicaron un pronunciamiento conjunto en el que rechazaron las recientes campañas en su contra, señalando que sus críticos carecen de autoridad moral.
1: Información internacional.
0: Fuerte estruendo. Un potente sismo de magnitud 7.7 se registró en Indonesia a primeras horas de la mañana. Autoridades locales activaron protocolos de monitoreo y auxilio en las zonas afectadas para evaluar daños e impacto en la población. Se movió la tierra. Un terremoto de magnitud 5.0 se registró durante la madrugada de este sábado en Granada, España. El movimiento ocurrió a la 1:04 horas y tuvo una duración aproximada de 6 segundos. Sigue el conteo. Aumenta a 277 la cifra de fallecidos por el terremoto de 7.4 en Colombia. De acuerdo con el Instituto de Medicina Legal y Ciencias Forenses, los restos de 254 víctimas ya han sido entregados a sus familias.
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0: Informó para Radiorama, la cadena que une a México, Eduardo Hernández, en punto.
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0: ciudadanos de la Secretaría de Seguridad de Jalisco hallaron 3 vehículos de carga abandonados con reporte de robo vigente en el municipio de San Julián. Por estos hechos no se reportaron personas detenidas. Para que lo tome en cuenta, Capufe asumió la operación de la autopista Guadalajara-Colima este 15 de agosto. Las tarifas de peaje se mantienen sin cambios y se reportan tiempos de espera de hasta 10 minutos en caseta por el proceso de transición administrativa. Caen ante Regios. Sultanes de Monterrey venció 6-5 a los Charros de Jalisco y se quedó con la serie del primer playoff de la Liga Mexicana de Béisbol. A pesar de la derrota, Jalisco avanza a las series de zona como mejor perdedor. Jornada 4. Los equipos tapatíos jugarán de la siguiente manera. Atlas recibe a los Tigres en el Estadio Jalisco a las 21:10 horas de la noche. Puede seguir la transmisión a través de Frecuencia Deportiva 1340 AM y a través de FM en máxima 106.7, mientras Chivas visita a los Santos de Laguna.
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12: Gracias a ti y los quiero mucho, Máximos y Máximas. 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Ay, pero antes de irnos queremos mandar un saludo.
13: Ah, sí, a mi niño, Carlos Emilio, y a mi esposo, Efraín. Gracias.
12: Saludos y que tengan un excelente fin de semana. Si se portan mal, me invitan. Si se portan bien, ni me hablen, porque yo lo que quiero es desorden. Disfruten mucho su día. Nos escuchamos el lunes. Besos. Bye, bye.
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1: En punto de las 3, estas son las noticias. Piden propiedades.
2: Programa sí, predio no. Ante la serie de inconformidades que ha generado la construcción de vivienda para policías en la zona de Mirador de San Isidro, la diputada Tonantzin Cárdenas dijo estar a favor del programa, pero no del predio en donde pretenden construirlos.
3: Y la decisión es, por supuesto que estamos a favor de que el programa legado se lleve a cabo y sea un éxito. No estamos...

0: El alcalde de Zapopan, Juan José Frangé, entabló diálogo con los colonos de Mirador de San Isidro y plantea mesas de trabajo técnicas con el gobierno del estado para evaluar alternativas al proyecto. Le ponen freno.
1: Tarjeta en pausa. Concluyó el periodo para realizar el refrendo gratuito y recoger las tarjetas del programa Yo Jalisco Apoyo al Transporte. Durante la última jornada, el módulo ubicado en la Avenida España concentró la atención de los beneficiarios hasta el jueves. Cerca de 3.000 personas habrían realizado el trámite y se esperaba atender a más de 1.000. El programa contempla 320 viajes semestrales para estudiantes y 365 para el resto de los beneficiarios, utilizables en el tren ligero, Mi Macro y transporte público. Mayra Saldívar, en punto.
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0: ¿Qué tal? Buenas tardes, sean todos y bienvenidos a este, el mejor programa de reggae de la frecuencia FM, Ritmos Peligrosos, donde como siempre tendremos buena vibra y excelente música. El día de hoy tenemos un programa bastante atractivo. ¿Por qué? Porque tenemos muchas sorpresas y una entrevista. Y déjenles voy adelantando, tenemos pases dobles para el concierto La Llaga del 29 de agosto, dos playeritas de La Llaga, de Máxima y Ritmos Peligrosos también, así que ya saben, láncense a mis redes sociales, ahí van a poder comentar acerca del tema. El tema es el siguiente: cosas o lugares que ya no existen. Si ustedes tienen algún recuerdo de algo, se los voy a dejar así rápido de bote pronto, a ver si alguien de aquí se acuerda. En jugueterías, lo más grande es la colonial. ¿Recuerdan esa canción? Como no, esta juguetería. Y aparte, digo, yo no me acuerdo los juguetes, pero venían muchísimas cosas ahí por el mercado de Mexicalcingo. El Osby, no sé si se acuerda, lo saludo en controles antes que nada. Gracias, Osby, por llevar esto a buen puerto. Y de este lado, su amigo y servidor, Diego Arriero. Les recuerdo mis redes sociales por las cuales van a poder participar. Son Diego Arriero en Facebook, Instagram y X. También nos pueden comentar en Máxima FM 106.7 de FM en todas las redes sociales. Y agradecemos también a la gente que nos escucha en la web, en www.maxima1067.fm. Así que ya saben, el programa de hoy va a estar muy entretenido. ¿Cuál va a ser la dinámica? Quiero que me comenten en los posts de cualquier red social algo que recuerden que ya no exista, alguna cosa o lugar que ya no exista, pero que les trae recuerdos. Van a etiquetar a la persona con la que irían al concierto, porque tenemos pases dobles para este 29 de agosto de La Llaga. Entonces ya saben, está muy fácil, comenten y los vamos a estar leyendo a través del programa, de la hora del programa, y vamos a estar ahí dando a los ganadores. Ojo, los ganadores los vamos a dar a conocer la siguiente semana, así que tienen todo lo que resta del programa y poquito más para comentar en el post y así participar por los boletos para este gran evento. Pero ¿qué les parece si le vamos dando velocidad a esto y nos vamos con la siguiente canción aquí en Máxima FM 106.7, Ritmos Peligrosos?
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0: ya estamos aquí de regreso, nada más y nada menos que en Ritmos Peligrosos, listos para empezar esta entrevista. Ahí escuchamos a Guarache con la canción Te Quiero, porque luego digo Te Quiero y la gente se va a emocionar. No, no, la canción así se llama, de Guarache. Ahorita les vamos a explicar el por qué hoy va a sonar o está sonando Guarache aquí en Ritmos Peligrosos, aparte que va con el género. Al ratito les platicaremos por qué, pero vamos a empezar la entrevista y un fuerte aplauso para la Llaga que está aquí, para
1: eso es todo,
0: para Waldo y Pato. Vamos a hablar en este primer bloque, le vamos a dar dos bloques y recordar a la gente. Tenemos pases dobles y unas playeritas que están aquí de la Llaga, Ritmos Peligrosos y Máxima, así que ya saben cuál es la dinámica, lugares o cosas que ya no existan, comenten ahí y etiqueten con la persona que quieren invitar. Igual, si es su crush, pues no le hace, digo, pues mejor. Total. Ahí, o si no etiqueten un compa y luego le hablan a la amiga y no pasa nada, ¿no? Pero el chiste es que participen y se lleven sus pases dobles. Y empezamos con La Llaga. La Llaga es un grupo que tiene 30 años ya en la escena, poquito más quizá, en la escena tapatía del reggae. Quiero que me cuenten, porque, digo, en Guadalajara sabemos que hay otros géneros que pegan más que el reggae. ¿Por qué La Llaga se inclina por el reggae? ¿Quién me responde? ¿Waldo, Pato?
2: Bueno, primeramente, pues muchas gracias. Buenas tardes aquí a todo tu auditorio. Diego, gracias por invitarnos aquí a Ritmos Peligrosos. Y pues aquí andamos de visita a La Llaga para hablarles de varias cositas, de un evento que ahorita vamos a hablar bastante. Y pues bueno, respecto a tu pregunta, pues mira, nosotros siempre fuimos de, pues, unos chavos inquietos, ¿no? Desde chavos, y andábamos en el cotorreo, andábamos en el ambiente de, pues, del surf, de ir a la playa. Entonces, por ahí nos llegó el reggae de chavos, y pues seguimos buscando en los tiempos donde no había internet, ¿no? No había celulares. Entonces, pues, fue como una búsqueda que se dio automáticamente, sin consciente, por donde nos juntábamos y por donde andábamos. Y pues de ahí empezó nuestro amor por el reggae. Poco a poco fuimos creciendo más y pues después decidimos tomar los instrumentos y hacer una banda de reggae.
0: ¿Y todos fueron en conjunción o tuvieron que jalar un poquito más que alguien que quería? No, que a mí no me gusta, que yo quiero otro género. ¿Y todos se fueron conformando o todos estuvieron de acuerdo desde un principio con este, con esta corriente, con este?
3: Sí, ritmo. Totalmente de acuerdo. De los que empezamos, empezamos primero como un trío y sí, fue totalmente sobre el reggae, íbamos sobre ese género, y los que se iban sumando, pues era gente que ya sabía cómo tocaba La Llaga, y pues al reggae todos nos subimos a ese barco con todas las ganas del mundo, y no hubo rollos de que este es rockero, este medio jalo. No, hasta eso todos fuerte para adelante al reggae.
0: Es importante para la banda, ¿no? Porque así ya le imprimes desde un inicio, claro, el sello del reggae, y no tienes que andar batallando con que yo doy una idea que suene a esto, ¿no? Es, digo, los primeros tres integrantes que fueron a esa corriente, pues ya es más fácil jalar a los demás, o como dices, ya los demás saben a lo que van y no tienen que andar queriendo hacer experimentos, ¿no?
2: Sí, coincidíamos por el gusto del reggae en esos tiempos, ¿no? En principios de los 90, y pues fue más fácil darse la banda, ¿no? Porque pues escuchábamos lo mismo y platicábamos lo mismo de la música. Entonces creo que La Llaga nació en esa semilla como algo natural que se dio, y pues seguimos, y nos pasaron ya más de 30 años.
0: De aquí me surgen dos preguntas. Uno, y la primera ahorita lo platicamos fuera del aire, ahorita andaban pegando a la antigua los carteles del evento que van a tener, del cual ahorita vamos a platicar más a fondo. En ese tiempo de los 90 no había redes sociales ni nada como ahorita, que es más fácil compartir. ¿Qué tanto les costó llegar a la escena y que la gente los empezara a conocer más o abrirse espacios, ¿no?
3: Sí, pues por una parte, como comentas, no había internet, ¿no? Y ahorita se lo ve uno y se hace como loquísimo pensar que no había internet. Entonces era más complicado, claro, las redes, pues, de comunicación. Pero a fin de cuentas también la gente se enteraba. Ahora sí que era más de boca en boca, todo el mundo pasaba la información. Había pósters en la calle, había bardas pintadas, como todavía se usa a veces. Entonces estaba bien chido también esa forma. Y también había menos información, ¿no? Ahorita hay tanta que es más complicado que te vean. Entonces en esos tiempos, como había menos información, también creo que era un poco más fácil en ese aspecto.
0: Es correcto. Y referente al tema, pues esto es algo de lo que el tema, que es algo que ya no existe, cosas que no existen. Y por ejemplo, para los que coleccionan, pues aquí está un póster.
3: Un póster.
0: Y aquí están los boletos en físico, porque ahora también ya todo de repente es virtual todo, y sacas el celular y ya te los quedan y pasas, ¿no? Entonces, buena oportunidad, cosas que ya no existen. Digo, todavía hay algunos lugares donde sí existen para los coleccionistas. Ahí están los boletos y el cartel. Ahora cuéntenme, ¿qué artistas son los que, en los que les nació el reggae o que se inspiraron para llegar a esto?
3: Pues ahora sí que desde Bob Marley, por supuesto, como todo mundo empezamos por ahí en el reggae, pero muchas bandas de la escena jamaiquina de los 80s, de 70s, Steel Pulse, Black Uhuru, Alpha Blondie, Yellow Man, todo ese tipo de bandas son las que nos marcaron. Y ya pasando el tiempo, ya después, antes cuando empezábamos a tocar, por supuesto, bandas como Splash, que es pionera en México, Rastrillos también. Entonces sí hubo una influencia más directa cuando empezamos del reggae jamaiquino, pero también, cómo no, el reggae mexicano nos llegó.
2: Sí, y en esos tiempos, bueno, iba entrando pues toda la corriente del rock, ¿no? Del rock en tu idioma, en los tiempos del rock, sí, de los 90s, pero también venía una banda que iba empujando un proyecto que se llama El Personal, entonces, para nosotros, como dice el Pato, también una banda fundamental para nuestros inicios fue un grupo del Caribe que se llama Splash. Pues fueron los pioneros realmente en Guadalajara, y pues nosotros íbamos de fans a ver sus conciertos, ¿no? En el rock, sí, donde se presentara música diferente que fuera llegada al reggae, pues siempre estábamos por ahí, ¿no? Entonces, pues ahí andábamos de chavos, y poco a poco se fue creciendo el movimiento. También tuvo sus épocas doradas el reggae en Guadalajara también.
0: Imagínense qué padre haber nacido ahí donde era muy poco lo que había, o casi nada, y usted ser parte trascendental del reggae aquí, del reggae tapatío, por así decirlo. Pero ¿qué les parece si nos vamos con una de sus canciones? Me gustaría que ustedes la presentaran, para regresar a hablar ahora sí de lo que nos trae aquí, para hablar de este evento que ahorita lo vamos a comentar. ¿Con qué canción nos vamos a ir?
3: Vámonos con esta canción del disco de 1998, Liberación, este disco, y la canción se llama Tlaloc.
0: Así, los dejamos con Tlaloc aquí en Ritmos Peligrosos, Máxima FM 106.7. Ya volvemos.

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0: estamos de regreso aquí, siendo las 3:34 del 15 de agosto. Estamos con la llaga y ahora sí, vamos. Ay, me voy a decir una frase de acá, a lo que nos truje chincha. Frase de chavorrucos o más de rucos, ¿no? Pero vamos a ver, así que nos platique la llaga de este Reggae Summer Party, que es el 29 de agosto en el Foro 907. A ver, llaga, platíquenme, cuál lo pato que me quiera platicar, en qué consiste este evento, quiénes van a ser los artistas invitados, que por cierto, ya tocamos a dos, Guarache y Malaika, que esta así canción es. Va para Vane, Allison y Fátima, que les gusta mucho Malaika, ya me la habían pedido, pues hoy se prestó. Ahí está tu complacencia, mató dos pájaros de un tiro, ¿no? Entonces, ahí está. A ver. Vamos a ver, Pato, platícame de este evento del Reggae Summer Party.
1: Sí, pues ahora sí que se viene el evento, una fiesta reggae de verano, tapatía 100%. Este es una fiesta que pues quisimos hacer para estar así con la banda de Guanatos, que hace 6 meses tuvimos los 30 años, el aniversario, y hubo una respuesta muy chida, y la raza pues ya se merecía y nos merecíamos juntos una fiesta de reggae. Y va a estar esta fiesta, la llaga, totalmente en vivo, un repertorio larguito, y como comentas, va a haber invitados en Sound System, el formato Sound System, para, pues ahora sí que juntar esos estilos que van de la mano tanto, ¿no? El reggae, música en vivo, reggae Sound System con selectores, DJs y MCs. Y van a estar, como dijiste, Guarache, Malaika, va a estar el Romy King y va a estar el Dr. Mayal. Entonces, un poquito de todo, va a estar bien divertido ese acto de Sound System, el estilo Jamaica. Entonces, va a ser el 29 de agosto en el Foro 907, ahí cerca de 16 de septiembre. Entonces, para que lo busquen en las redes sociales, ahí están las preventas también, pero pues no se pierdan esa buena fiesta que va a haber.
0: Y ojo, para los que ya se están anotando para los boletos, necesito que sea en el post donde está la imagen de la entrevista de la llaga, o los boletos de la llaga, o las playeras, o en el post que del tema principal, ahí necesito que me comenten por qué, porque si me lo mandan por mensaje, después se puede malinterpretar de que, oye, este ni se ve que participó y ganó boleto, ¿no? Entonces, háganme el paro, mis cuentas están públicas, todo mundo puede meterse y escribir, ahí etiqueten a la persona con la que quieren ir y me ponen qué quieren, si los boletos o las playeras o todo, ya veremos cómo lo manejamos. ¿Y qué más vamos a tener ese 29 de agosto? Una pregunta que yo tenía, ¿es para todas las edades o hay restricciones de edad?
1: Sí es para menores de edad, creo que a partir de 12, creo, pero sí hay para menores, igual para no niños, pero sí hay para menores de edad.
0: Esto es importante, ¿no? Para lo comentamos ahorita en comerciales, para la gente, las nuevas generaciones, que quizás no los conocían a ustedes, o los habían escuchado, pero no los conoces, es una buena oportunidad para irlos a ver este 29 de agosto, ¿no, Waldo?
2: Sí, claro que sí, Diego. Pues el foro está muy a gusto, zona centro. Y pues bueno, sí, le da la oportunidad de que, como dices, nuevas generaciones se acerquen a escuchar un poquito de reggae, como dice el Pato, en los formatos Sound System, en formato de La Llaga en vivo. Y pues nos sirve que pues se siga acercando y difundiendo la música reggae en la ciudad, para volver a levantar el género, para que la gente escuche diferentes propuestas. Como decíamos, va a estar nuevas generaciones, como es Malaika, como es Guarache, y pues va a ser una gran celebración de reggae en la ciudad.
0: Se me hace importante y agradecerles a la llaga el que le den oportunidad, que abran las puertas a otras personas, a otros artistas, de que se muestren en este tipo de eventos, ¿no? Que comparten y no se quedan ustedes solos con quiero que sea la llaga, sí, y nadie más. Entonces es importante que ustedes impulsen a las nuevas generaciones.
2: Claro, por ese lado siempre nos ha importado y nos ha interesado pues darle seguimiento a la gente que está haciendo música reggae aquí en Guadalajara. Y pues bueno, vamos todos de la mano y sirve para que el movimiento crezca, el género crezca, el público crezca. Entonces, este 29 de agosto en el Foro 907 va a ser una gran fiesta de reggae, así como en los viejos tiempos, ahora sí como antes estábamos platicando. Y pues invitamos a toda la gente aquí, a todos los radioescuchas, a que vayan y se den una vuelta. Si no conocen el género o los grupos o los artistas, vale la pena ir porque va a ser muy buena fiesta.
1: Y cabe mencionar, se me olvidó, en los controles va a estar Jessie I Selecta, una selectora musical de reggae music, especialista de caché. Así que ella en los controles también, después de, antes de llaga,
2: pero pinta muy bien, pinta muy bien.
0: Sí, pinta bastante agradable, porque como le decías, vamos de todas las generaciones, sí, un poquito de todas las mezclas, música nueva como la de Guarache, como la de Malaika, que no es como viene como una corriente, ¿no? Una corriente del reggae, pero que no deja de funcionar. Algo importante que les quiero preguntar, la venta de boletos, ¿dónde puede ser? ¿Dónde los puedo adquirir?
1: Busquen ahí la app, también la pueden bajar de todas partes, la app del 907, Foro 907. Ahí lo pueden bajar, comprar en línea. Y en puntos de venta, por ahí también en las redes están puntos de venta de boletos físicos también. Y el día del evento en la taquilla.
0: Las redes de La Llaga para que la gente los pueda contactar si quiere comprárselos directo a ustedes o que les digan los puntos de venta.
2: Claro que sí, nuestras redes son La Llaga Oficial, en Facebook y en Instagram, por ahí nos pueden encontrar. Ahí vienen toda la información, dónde están los puntos físicos para comprar los boletos. Y si no, la aplicación del 907 del foro, pues es más cómoda y pueden llegar nomás, bajar la aplicación, comprar su boleto y ya lo presentan, ¿no? Por ahí.
0: Esto es para las nuevas generaciones, sí. Todo digital, y para los que no, pues ya saben,
2: para sus boletos. Para los chavorrucos como nosotros, ahí físicos.
1: Ahí, ¿no?, están sus boletos físicos.
0: Y también, aquí se pueden ganar sus cortesías. Exacto. En Ritmos Peligrosos, en mis redes sociales, Diego Arriero, comenten el post. Por ejemplo, aquí Marta nos platica del Wall Street, un barecito donde los miércoles era de reggae y muy seguido tocaba La Llaga. Entonces,
1: buenísimos, sí, tías, claro, buenísimos.
0: ¿Cómo no recordar esos tiempos? Sí, donde estaba bastante, bastante atractivo. Y había más lugares donde, no recuerdo el nombre ahorita, pero había un lugar cerca también de 16 de septiembre donde había arenita.
1: Sí, el de Yembe.
0: El de Yembe, sí. ¿Cómo no? No me quise exhibir con edad. No me acuerdo, ¿no? Pero bien que lo conocía, ¿no? Sí, cómo no, también un lugar que muchas bandas ahí se presentaron, ahí tocaron, y era buenos tiempos, ¿no? Del reggae. Claro. Así que hay que apoyar la escena y recordarles que van a estar La Llaga en el Reggae Summer Party junto con un grupo de Sound System el 29 de agosto en 907. Ahí muy céntrico, no hay que está lejos. No, ahí te agarra el macro, el tren, no hay camión, pierda, no hay pierda. Así que ya saben, hay aplicaciones por si te vas a echar tus acá. Y rings, recuerden, claro, es para toda la familia, a partir de 12 años ya pueden ir a este evento para que disfruten de la gran música en el Reggae Summer Party. Agradecerle a La Llaga por estar aquí en la entrevista, y recuerden las cortesías aquí en Ritmos Peligrosos. Y nos vamos a ir con otra canción de La Llaga llamada, esta canción me gusta mucho porque es como parte del programa de Buena Vibra, y esta es Vibra Positiva con La Llaga. Gracias. Y regresamos aquí a Ritmos Peligrosos. Yeah. Máxima FM 106.7. Gracias a La Llaga. Regresamos.

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Ya estamos de regreso aquí en Ritmos Peligrosos. Ya para despedir rápidamente, estas mañanitas y la efeméride, el día de hoy corresponden para el Atlas FC, que hoy celebra su 110 aniversario. Su fundación rápidamente fue el 15 de agosto de 1916 y el nombre y los colores provienen del titán mitológico Atlas, y los colores rojinegros honran al Ampleforth College británico. Así que ahí está la efeméride peligrosa de la semana. Les recuerdo, sigan participando por sus boletos en el post de Ritmos Peligrosos, donde está la foto de los boletos, las playeras. Comenten qué recuerdan, cosas que ya no existen o lugares que ya no existen, y ahí van a estar ganando los boletos. La siguiente semana los vamos a obsequiar, estos boletos y las playeras. Y miren, la efeméride fue del Atlas y nos vamos a despedir con una canción que durante muchos años ha sido un himno del Atlas cada que gana. Esperemos que el día de hoy se cumpla y lo volvamos a escuchar, y si me ven en el estadio y me saludan, porque ahí vamos a andar apoyando el 110 aniversario del rojinegro. Yo me despido. Una foto conmigo ahí en el estadio la suben y también van a participar por el boleto. Yo me despido, mi nombre es Diego Arriero, agradeciendo a los Bien Controles y a toda la gente que nos escucha en Ritmos Peligrosos. Adiós.

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0: 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Las noticias al momento. Punto de las 4, estas son las noticias. Es hoy. Hoy entra en vigor el descuento del 80% para las 203 colonias aprobadas por parte del CIAPA tras ser publicado en el periódico oficial del estado. Sin el vital líquido.
5: Se retrasa otras 36 horas la recuperación del suministro de agua potable en 142 colonias de la zona norte de Puerto Vallarta, debido a que la concesionaria de la autopista no concluyó a tiempo los trabajos de interconexión del tanque San Francisco. CIAPAL Vallarta informó que 80 colonias comenzarían a recibir agua a partir de la medianoche del sábado, otras 52 durante la tarde del domingo y las 10 restantes ubicadas en las zonas altas hasta el lunes. El organismo reforzará el operativo de pipas con prioridad a hostales y las colonias más afectadas. Samantha Fonseca, en punto.
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1: Ahí vamos.

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6: En punto de las 5, estas son las noticias. Padres felices por regreso a clases.
7: Miles de padres de familia en el estado de Jalisco, si bien es cierto que están preocupados por la compra de útiles, uniformes y los gastos que conlleva el regreso a clases, también están orgullosos de la nueva etapa escolar, los que han concluido la secundaria y ahora van a la preparatoria.
8: Realmente muy emocionada porque pues mi hijo ha dado un paso más, a su primer año de preparatoria, estaba muy contento.
7: Muy lejos quedaron aquellos tiempos donde contar con un cuaderno nuevo o colores era lo más emocionante para los estudiantes. Hoy, la emoción consiste en contar con un teléfono inteligente nuevo. Gustavo Magaña, en punto.
6: Apoyaron a la celebración.
9: Les prestan escuelas. El secretario de Educación en Jalisco, Juan Carlos Flores Miramontes, confirmó que prestaron 4 planteles educativos para que los fieles de la Luz del Mundo puedan usar como albergue mientras duren los festejos de la Santa Convocación.
10: Trabajando la posibilidad de 4 escuelas que puedan servir, digo 4 porque ellos han pedido un poco más, pero estamos aprovechando en esta ocasión para hacer intervenciones mayores en la mitad de las escuelas que nos habían pedido, entonces se van a restringir a las escuelas que están disponibles.
9: Agregó que inicialmente la iglesia había solicitado 8 planteles, sin embargo, solo pudieron prestar 4, debido a que los otros se encontraban en labores de mantenimiento. Fernanda Cortés, en punto.
6: Más transporte en El Salto.
11: Nuevo transporte en El Salto. El gobierno municipal confirmó que habrá una nueva ruta de transporte especial para estudiantes.

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